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6 de la mañana con 8 minutos y deseamos de verdad que este día miércoles pase de todo lo bueno que tiene que pasar en cada una de nuestras vidas. Llegamos a la cabina de Romántica, estamos a miércoles, algunos felices.

Así arrancamos entonces, de verdad, con mucho placer poder llegar a la cabina de Romántica 105.3, la música más cercana a tus recuerdos. Despierta con Francisco, Maya y Raúl. Aquí iniciamos, de verdad, esperando como siempre nuestra bonita comunicación a través de nuestro 56-20-28-57. Hoy despertó más temprano, ya está listo para poderles acompañar y poderles saludar. De hecho, ya tenía un saludito por acá que dice lo siguiente: hola Goitos, buenos días. Si pudieran saludar antes de las 6:20 a mis nenas Sofi y Ceci, que van camino al cole, las amo muchísimo, de parte de su mami Mónica. Así que para ti Mónica, para Sofi, para Ceci, para toda la gente despierta que ya está en sintonía de Romántica y sintonía de Despierta, pues buenos días, un abrazo grande y que este miércoles sea fabuloso. Hoy arrancamos con programación ochentera, se acuerdan, es miércoles, y voy con esta canción del año 1980.

0: ¿Quién nos iba a decir que en ese momento se estaba forjando uno de los artistas más importantes de la música en español? Y podemos decir que a nivel internacional,
1: ¿no? Sí, de las voces más impresionantes que iba a dar el mundo, ¿verdad? Y de las más importantes de mí.
0: Oiga eso. Haga un decídete.
1: No.
0: ¿No le sale?
1: No, ya está ahora mismo.
0: Menos.
1: Me deja que me tome medio cafecito, lo intento.
0: Con mucho gusto.
1: Ya sé que no me va a salir, pero la idea es intentarlo. Bueno, ¿y quién iba a decir que iba a ser también uno de sus grandes artistas, amigo?
0: Sí, sí.
1: ¿Verdad? Y usted iba a lograr identificarse con eso. Y eso es lo que logra un artista como Luis Miguel, ¿verdad? Yo he aprendido a quererlo. Para ser honesto, ustedes han tenido
0: tiene, culpa. Tiene razón.
1: Sí, pero...
0: Oye, ¿y si ponemos otra de esa época de Luis Miguel?
1: Me parece.
0: ¿Tú y yo dos enamorados?
1: Sí, me suena.
0: Sí,
1: sí, claro.
0: Queda bien.
1: Ahora que soy fan, usted puede poner lo que quiera. Oiga, el sonido está
0: cochinero,
1: sí.
0: Oiga, malísimo, los papás de Luis Miguel, Michael Jackson, malísimos en las formas, pero forjaron grandes artistas.
1: Grandes estrellas para el mundo.
0: Sí, es increíble.
1: Es increíble pensar que de repente las circunstancias llegan.
0: ¡Wow! ¡Qué loco!

0: ¿Qué desayunó?
1: Oiga, oiga.
0: Yo hago dos de esas en mi casa en esa edad y chancletazo seguro. Me rinche. No, no le llego. No, muy temprano. Necesito café.
1: Necesita café el señor. Sí. Oye, arrancamos con el Miguel más jovencito y agudo.
0: Sí, su vocecita muy, muy preadolescente, diría yo.
1: Muy preadolescente.
0: Ah, exactamente. Sí. Porque tiene una su voz por ahí cuando ya estaba medio peludo, recuerdo yo, que se escucha como adolescente. ¿Verdad? Y luego ya desarrolla ese bozarrón que tiene el señor.
1: Oigan, no sabíamos lo que iba a hacer, ¿no?
0: Mire, le decía a Francisco que hay una situación, yo siempre me he preguntado cómo hace para conservar, porque he visto, por ejemplo, en los realities donde hay niños que cantan espectaculares, pero en el momento de la transición de la adolescencia pierden un poco sus características de ese bozarrón, por alguna razón. O sea, la verdad es que la pregunta es, ¿qué cuidado tendrá que hacer un artista o una persona o un adulto para que el niño conserve una voz tan espectacular?
1: Para que cambie una voz espectacular, ¿no?
0: Pues mude, ¿verdad? Pero realmente sin las, con las características que tiene ya, sí, con ese gran talento, el aire y todo eso, ¿no? Esas notas altas, va a ser difícil, va a ser un riesgo también.
1: Un riesgo, no todos los niños terminan cantando.
0: Exacto,
1: a eso es lo que me refiero, sí.
0: Exacto, sí.
1: ¿Qué artistas? Sanz ya lo agarramos.
0: Sanz ya estaba crecidito.
1: Pero tenía que 15, 16 años.
0: Sí, pero ya estaba crecidito, ya tenía como su vocecita.
1: ¿Saben quién tiene un cambio de voz muy marcado, a pesar de que también lo agarramos muy,
0: sí,
1: muy crecidito? Las primeras canciones de Ricky Martin.
0: Sí, podría decir. Sí, Ricky Martin.
1: No, súper aguda.
0: Sí.
1: A pesar de que ya era un adolescente, cambió.
0: Cambió bastante.
1: Bastante.
0: ¿El mismo Chayanne?
1: Sí, sí.
0: El mismo Chayanne es diferente a lo que escuchamos en los chicos, a lo que ahora escuchamos de Chayanne.
1: Sí, la parte con Chayanne es que no es tan dramática porque su voz sigue siendo de altos, no desarrolló una voz ronca.
0: Sí, pero tiene cambio, o sea, sí,
1: sí, claro,
0: lo nota diferente. Cambio Luis Miguel, yo lo siento que sí evolucionó, o sea, sí lo reconozco, a eso es lo que voy.
1: Claro,
0: ¿verdad? Su voz muy particular. ¿Qué pasa?
1: Oigan,
0: miren, en caso contrario de las mujeres, ¿verdad? Que realmente, póngale, yo pienso una Shakira de niña a una Shakira de hoy, realmente son características como de color y cosas que le han cambiado, pero sigue siendo fácil.
1: Sí. Alguien nos dice, los papás de Jesse Joy. ¿Qué no fue el papá? La mamá creo que en la
0: como serie, al margen, ¿verdad?
1: Es muy al margen, ¿no? Y muy cariñosa y todo. Fue el papá. Mire, otro caso también. Otro papá, sí, que a través de la del exceso de disciplina con violencia, logró que los hijos hicieran una carrera. Qué triste. Cambió su voz, ¿quién dice por acá? Paulito Ruiz también cambió su voz.
0: Ah, Paulito Ruiz, sí, pero también lo reconozco de niño y lo reconozco de grande.
1: Lucero.
0: Ah, Lucero.
1: Lucero también cambió de voz.
0: Sí. Mira, hablando de eso, por acá Eduardo Negreros dice que... Decirle a Francisco, por favor, que nos ponga la de las pecas en la espalda.
1: Ah, de...
0: de Lucero.
1: De Lucero. No.
0: Lucero sí le ha cambiado, ¿verdad?
1: Bastante. Pero no nos están pidiendo música de Lucero. Nos están pidiendo música de Lucerito.
0: Ah, Lucerito.
1: ¿Verdad que sí? Es que antes es que se llamaban diferente.
0: Ah, claro. Pero ya no les gusta de grande, ¿verdad? Que les digan, no, así.
1: Pablito.
0: Pablito, dicen, le brinca las cejas, dice Pablito.
1: Es que debe tener hasta pena que le diga,
0: sí,
1: Pablito.
0: Sí, aparte, ¿no? Que ya está crecidito, ajá, el muchacho.
1: Pedrito Fernández.
0: Sí.
1: Lucerito.
0: Lucerito. ¿Quién más
1: cambió así su nombre?
0: Tres. Así de chiquitito, ajá, a normal.
1: Tres mencionamos con Raúl. Pedrito, ajá, Fernández, Pablito Ruiz y Lucerito. Lucerito, que emigraron a Maduro.
0: Ajá. Su nombre formal.
1: Uno más por ahí que tengan familia, que nos puedan contar. Mientras tanto voy a buscar a Lucerito. Amigo mío, ¿cómo puede nuestra gente comunicarse con nosotros?
0: Bueno, pues bienvenidos a nuestro 56-20-28-57. Ya está disponible, así que vamos a leerles, porque obviamente me imagino van a haber saluditos de cumpleaños y algunas otras cosas más que quieran contar. 56-20-28-57, disponible.
1: ¿Saben qué? Si tienen cumpleañeros, empiecen a mandarlos, armamos un buen grupo.
0: Sí, eso está bien.
1: ¿Verdad que sí?
0: Sí, me parece. Lucerito.
1: Lucerito. Oigan, ¿recuerdan su look? Tenía el pelo largo, tenía su, ¿cómo
0: su
1: se
0: fleco
1: llama? Su fleco colocho.
0: Ajá.
1: Curioso,
0: ajá,
1: el detalle.

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1: Tengo la sensación de que nos vamos a ir fresas en la primera hora, amigo mío.
2: Ya a mí no le molesta. Sí.
1: Fresas ochenteras.
2: Bien en enojado, la primera hora. Yo.
1: ¿Quiénes son ellas?

0: ¿Cómo le diría Raúl Castañeda? A ver, ya lo vamos a poner, pero ¿cómo le diría usted a Arjona si quiere cantar antes de tiempo?
1: ¿Cómo así?
0: ¡Cálmate! Así le digo.
2: ¡Cálmate, compadre!
0: Oigan, novedades.
1: Paisano, le diría.
0: Novedades.
1: Cálmate, paisano.
0: Por culpa de Raúl Castañeda vamos a tener puras fresadas.
1: En
0: la primera hora de programa.
1: Vieran torciéndole el brazo, estoy aquí a Francisco.
0: Enojado.
1: Enojado está.
0: Enojado. Así que vamos a...
1: Vaya que les dé los controles.
0: Cuando decimos fresadas, hablamos de que vamos a poner las poperas ochenteras, ¿no?
1: Exactamente. Así que ustedes pueden contribuir también, familia. 5620-2857.
0: Oigan, hablando de fresadas. ¿Qué?
1: ¿Qué nos va a decir?
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0: suficiente con el tiburón, sí. ¿Quién es? ¿Quién es?
1: Salsa.
0: Sí, claro. Pero qué intro más raro, ¿no?
1: Sí, raro.
0: Oiga, la canción
1: por
0: se llama...
1: Por eso es que lo reconozco yo por ese intro tan raro, ajá.
0: La canción se llama No me extraña.
1: Siento nada. Que no tiene nada que ver.
0: Parece que está entrando usted a una película de El Santo. Mire, contra
1: el
0: las momias de Guanajuato.
1: El productor le vino el efecto y dijo, este va con eso. Sí, se lo puso. Pareciera más de alguna canción de Michael. Oiga.
0: Suficiente con el tiburón, sí.

0: me gusta.
1: Save me, nada. La hermosa Sasha
0: Sokol. Bueno, vamos a los cumpleaños, ¿le parece? Pero antes de eso les voy a recordar a nuestras familias y a nuestras madres y también a nuestras mujeres en casa y los que lavamos también. 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
0: mundo.
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0: Ajá, me incluyo yo también para mi ropa. Yo lavo.
1: ¿Usted lava su ropa, amigo mío?
0: Sí, yo se la lavo.
1: ¿Usted la seca?
0: En lavador.
1: Ah, bueno, pero hay un trabajito.
0: Después al sol. Pero en estos días se seca así.
1: Oiga, ¿y le pones suavizante y todo?
0: Todo. Llevamos todo el proceso. La lavadora y yo somos cuatro.
1: Ah, mire.
0: Exactamente.
1: ¿Y la secadora?
0: También. Bueno, la secadora está ahí, pero la verdad yo no la uso. Prefiero el sol.
1: ¿Qué tal?
0: Entonces tengo mis lacitos cruzados así, enfrente de mi carro y ahí pongo mis
1: consejos de
0: mis
1: cómo.
0: Trapitos.
1: Consejos de cómo arreglar todo en casa con Raúl Castañeda.
0: Con Raúl Castañeda. Bueno, ahí estamos.
1: Muy bien. Vamos entonces con cumpleañeros.
0: Sí, por favor.
1: ¡Listo! ¿Puedo arrancar yo?
0: Por favor.
1: Sophie Lou dice: Hola, Goidos. Hoy estoy de manteles largos. Dándole una nueva vuelta al sol, estoy cumpliendo 41 años. Sofi, que los 41 sean la cosa más impresionante que vayas a vivir en tu historia. Disfrútate de tus 41 años y gracias por compartir tu alegría con nosotros.
0: 41 años en la plena flor de la juventud.
1: Se impresionan, cambiando de voz.
0: Sí, totalmente. Bueno, tengo otro saludito, dice, podrían saludar a mi nena Victoria, que hoy cumple 12 años. La amamos mucho, de parte de su papi, de su mami y de su hermanita Mariana. Vamos para el colegio, dice, para Victoria, 12 añotes.
1: Victoria, soy fan de tu nombre.
0: Sí.
1: Victoria, me encanta.
0: Victoria, hay canciones de Victoria.
1: Sí, claro, aparte mi madre se llama Victoria.
0: Ah, mire, qué bonito.
1: Rosa Victoria.
0: Rosa Victoria, qué bonito.
1: Y tú, Victoria, 12 añitos. Felicidades.
0: Pásala bonito. Por acá hay otro saludito, dice, felicidades a mi negrita hermosa. Dios y la Virgencita la bendigan en tu vida. Sabes que mi madre desde el cielo festeja en tu vida como lo hacía acá en la tierra. Hoy es un día para festejar que te vuelvas una mujer de las cuatro décadas. Dice, te amo, uno de mis tesoros en la tierra. Y hay que celebrar la vida. Te amo, mi negrita. Atentamente, tus sobrinos Balú y también Bakira y el gordo y Yopi, dice. Y tu hermanita hermosa Cindy, para la negrita. Toda la familia.
1: Victoria, ¿cómo se llama el compañero? Tu osito. Es que ya leyó ese, ¿no?
0: No.
1: Hola, Panchito y Raúl, ¿cómo están? Espero que muy bien. Ya está el primer compañero. Mi, y manda un montón de ositos.
0: Okay.
1: Mi osito.
0: Hacer osito.
1: Le mandan un saludo a él, muy fanático de ustedes. ¡Hola, osito!
0: Sí. Osito, feliz cumpleaños.
1: Happy birthday to you.
0: Tengo uno más, dice, hola, buenos días. Hoy está cumpliendo 11 años mi sobrina María José. Si la pueden saludar, pues sería un honor. Esto nos lo escribe Ana Chinchilla. Ana Chinchilla saludando a su sobrina María José de 11 años. Es que está de cumpleaños.
1: ¿Pueden saludar a mi hija Fátima Figueroa? No la hemos saludado, ¿verdad?
0: No, todavía no.
1: Fátima Figueroa. Hoy está cumpliendo 14 años.
0: 14, wow.
1: Fátima, queremos decirle que hoy celebramos el día que llegó a nuestra vida y ha llenado de amor, alegría y propósito. Ah, mire, ahí está, que siga. Ha llenado de amor, alegría y propósito, que es una persona maravillosa, fuerte, valiente y con un corazón increíble, que le amamos mucho a sus papis y su hermanita Fátima Figueroa.
0: Así que para todos nuestros cumpleañeros de este día de mayo, muchas felicidades, celebren mucho. Y bueno, ahí está, mire, está buena música.
1: Sí, cierto. Se llama Ozón.
0: Ozón.
1: Hablando de los hijos.
0: Ah, Ozón. Ya no es Ozón.
1: Es Ozón. Un Ozón.
0: Bueno, como los cantantes.
1: Ahí está.
0: Pasaron de Ozito a Ozón.
1: Me parece. ¿Cuándo es que viene Fernández, amigo mío?
0: Ay, qué buena pregunta.
1: Con nuestro...
0: Sé que es de los últimos días de mayo, creo que 22.
1: Sí, ¿verdad? Oigan, qué conteo. Mucha gente hablándome del conteo que
0: sí, hombre,
1: se asustaron. Con
0: yo le voy a decir sinceramente, a mí me estresó.
1: Pero eso viene, me dijeron.
0: Acá, un mayo muy intenso.
1: Alguien me abordó y me dijo, Francisco José Chinchilla. Yo, santo, Dios sabe, mi segundo nombre.
0: Y cuando le dicen el nombre así a uno es porque viene serio.
1: Sí. Se supone que el programa de ustedes es para que yo me relaje. Ajá. El lunes. empezaron con el conteo. Y yo, ah, claro, más de 10 conciertos solo en mayo. Es una locura. Pero necesito su ayuda hablando de conteos, amigo.
0: A ver, cuéntenos.
1: El conteo del día de hoy es un conteo, no es una segunda parte, pero sí inspirado en un conteo que ya hicimos. ¿Recuerdan el conteo que hicimos de las mejores intros de canciones?
0: Sí, me acuerdo.
1: Bueno, pues hoy le vamos a entrar de las mejores intros de canciones ochenteras, español o inglés. Pero nos vamos a enfocar en los 80.
0: Ok.
1: Eso nos permitirá el próximo miércoles hacer noventeras.
0: Noventeros.
1: ¿De acuerdo?
0: Ajá, sí.
1: Muy bien. Y luego vamos a hacer 2000eras.
0: Entonces, la premisa para nuestra gente despierta sería...
1: Familia, necesito que manden esos intros de canciones que les fascinan, pero que sean ochenteros.
0: Ochenteros.
1: Para que tengan una idea, ¿qué intros ya utilizamos ochenteros? Este. En el conteo anterior, esta canción ya sonó y es ochentera. Entonces, para que tengan una idea. También este intro ya lo usamos.
0: Ajá.
1: Oh, ese. ¿Recuerda? Aquí rompemos. También entre los mejores intros, ¿saben que usamos la mayoría ochenteros en ese conteo? No todos, pero también sonó esta canción. Ahora que entra la batería. También ya usamos esta canción.
0: En automático. En vivo esto, ¿verdad, amigo?
1: Suena igualito, mejor. Bien chinita, ¿no?
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1: A los nahuales, estúpidamente buenísimos. Son geniales, perdón por la palabra anterior, pero son geniales. También ya usamos este.

0: Bueno, les recuerdo porque estos ya no los podemos usar. Así que, ¿cómo pueden participar, amigo mío?
1: Claro que sí, a nuestro 56-20-28-57 sean parte de este conteo y listo. ¿Qué intro de los 80s le lleva automáticamente? Usted sabe de quién se trata, cómo se canta y todo. Hasta el coro se le viene a usted cuando escucha el intro de las canciones. Así que a participar porque el conteo ya inicia en un ratito más. Así que 56-20-28-57 ya disponible. 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
0: Oigan, quiero, antes de ir con la siguiente canción, darle unas palabras a mi hijo Santiago José Chinchilla Hernández.
1: Adelante, amigo, la radio es chica.
0: A ver, mi amor, a veces uno de papá anda ocupadísimo trabajando, haciendo muchas cosas. Y se nos olvida decir las veces que uno babea por ustedes como hijo. Mi amor, a veces no te digo que te amo, a veces me gana el cansancio, a veces se me olvida subirte, a veces no soy lo suficientemente cariñoso y me disculpo por eso. Te amo con todo mi corazón, mucho, mucho. No tienes idea de que lo que babeo cuando te veo crecer, ser divertido, ser excelente bailarín, ser excelente en todo lo que haces. Lo siento mucho cuando no te digo las veces suficiente que te amo. Te prometo que voy a ser más detallista y que voy a estar ahí intentando que no solo te sientas protegido, sino también te sientas amado. Te amo, chiquito, con todo mi corazón. Vamos con música. ¡Vamos con música! Ahí está.

0: que manda, señor Castañaza?
1: Hay días que uno se entera de cosas serias. Me acabo de enterar que esta canción dice Jimena.
0: En una parte.
1: Nunca lo había escuchado.
0: ¿De verdad?
1: Sí, ahorita bueno, estaba así como...
0: Como ayer con Cabá, con Te Necesito, amigo.
1: Sí, mamá,
0: cuando llego a casa, no, saltas y me ladras.
1: He perdido mis pocos halos de infancia en este programa.
0: Oigan, la canción se llama Nena.
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0: Pero en una parte, creo que solo una vez, dice Jimena. Ahí viene. Así se llama su hija.
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0: ¡Todos, todos!
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0: Ahí vamos bien.
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0: Jimena.
1: Es la forma en que lo dice, que sí. Se pierde a...

0: ¿Qué estamos programando hoy por su culpa, señor Castañaza?
1: Las ochenteras más fresas que encontramos. Para muestra, un botón.
0: Oigan, increíble que Oleo le sacó esta canción y no pegó. El No Controles.
1: No les tocaba.
0: No les tocaba y luego la tomó Flans y la entendió perfectamente bien. 6:54.

0: hacía una canción rebelde, ¿sabes?
1: Ah, en su momento, ajá, sí.
0: No me contra. No me contra.
1: Claro. Es prima hermana de Me Vale.
0: Sí, en versión pop, pero...
1: Es prima hermana de... Ajá. Y soy rebelde.
0: Ajá. Soy rebelde.
1: Cuando no sigo a los demás.
0: Y soy rebelde.
1: Acabo de escuchar una entrevista de un señor que se me va el nombre en este momento, pero que escribió Bazar
0: de Plans,
1: las canciones más importantes de RBD. Un montón de canciones. Su nombre no es conocido,
0: okay,
1: pero es un artista que lo usaron para Timbiriche. ¿Seguro que hemos hablado quién escribió las grandes, sí, canciones de Timbiriche?
0: Sí.
1: Se me va el nombre del señor, pero les prometo que...
0: Sí, porque tal ya no...
1: No. Con esa boca reza, amigo mío.
0: Talía, yo soy fan de Talía, pero es que no escribe bien.
1: ¡Bárbaro! ¡Venas! Quiero contarles una noticia buena y una mala.
0: ¡Ay, Dios mío! Bueno, mi forma es empiezo con la mala y luego me dice la buena para compensar.
1: ¿Empiezo con la mala?
0: Sí, por favor.
1: ¿Are you sure about that?
0: Sí, estoy seguro.
1: Muy bien. Familia, ya casi se nos está llenando el cupo y hablemos bien en poco.
0: Yo lo vi ayer, desde que mandaron mensajes la gente, dije, esto se va a llenar rapidísimo.
1: No, ellos se quedan pensando. Familia, ya les enviamos la información. Los que solo vieron la información y ni siquiera dijeron gracias, primero, gracias por dejarme en vista. Segundo,
0: parte de...
1: si les interesa, comuníquense. Ya enviamos la información a todos los del día de ayer. Ya hablemos bien en público, que arranca el sábado día.

0: hablemos bien en público. Vamos a desarrollar en cada uno de ustedes la capacidad de comunicar con claridad, dicción, muletas, volumen, seguridad y propósito. Uno de los errores que es muy común que cometamos al hablar en público es que no tenemos muy claro el propósito de por qué estamos hablando en público. Vamos a trabajar una técnica que casi nos obliga a tener un propósito antes de siquiera empezar a buscar la información. Número dos, vamos a fortalecer nuestra voz, nuestro lenguaje corporal. ¿Qué comunicamos con la ropa que llevamos puesta? ¿Qué comunicamos con nuestros movimientos? Y también vamos a enseñarles una estructura que me ha permitido a mí dar mis clases, preparar un discurso, vender un producto. Miren, muy, muy bueno. Señoras y señores, hablemos bien en público. Arranca el próximo sábado 16. El cupo se está llenando. Y me pregunto, si realmente quieren mejorar sus habilidades en comunicación, mi propuesta es, manden la palabra público a nuestro WhatsApp aquí en Despierta.
1: Aquí al 56-20-28-57. ¿Sabe qué me hizo clic mucho ahorita?
0: Manda.
1: Que nos estaba compartiendo el contenido. Y es que es más allá. La gente piensa que cuando hablemos bien el público es porque usted obligatoriamente se va a tener que subir a un escenario,
0: sí,
1: a hablar a la gente. Y no. Hoy en día puede ser por las plataformas digitales, porque usted es el gerente de su empresa y necesita, pues, en sus reuniones explicar bien las situaciones, ¿verdad? O sea, hay muchas formas hoy en donde hablar es una herramienta que necesitamos pulir. Así que de verdad me encantó esa parte, porque la gente pues se piensa, ¿verdad? Yo tal vez en algún momento también pensé, hablar en público es solo subirse a un escenario, y no lo es. Es mucho más.
0: Saben, hay una parte del curso que me gusta mucho, de es cómo, aquí lo tengo, cómo manejar conversaciones difíciles. Cómo responder a preguntas.
1: Me da un ejemplo ayer, ¿verdad?
0: Sí, sí. Cómo responder a preguntas difíciles cuando no tengo la respuesta, que muchas veces no la tendremos. Y también cómo abordar un momento difícil cuando tengo que decirle a alguien algo que sé que le va a molestar que se lo diga, pero necesito mantener una buena relación con esa persona. Es un gran programa, 13 años en nuestro país. Solo ayer estaba trabajando con distintas profesiones. Alguien que se encarga de vender seguros, saludos Teto. Olguita que es odontóloga, pero tiene una presentación muy importante en Sudamérica dentro de unos meses. Doris, que es arquitecta. No importa la profesión, en algún momento nos va a tocar hablar en público, y ojalá que estemos preparados.
1: Así que la invitación es para que hoy nos dejen la palabra público aquí en nuestro 56-20-28-57, y en el transcurso del día pues se les estará enviando la información para que sean parte de este curso que inicia el próximo sábado 16 de mayo, ya poquito.
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1: 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Aprovecho para agradecer a todas las personas que están mandando sus canciones de intros para el conteo de hoy. Carolina, un abrazo, me mandó Liz, va por aquí para
0: mándemela.
1: Pero con mucho gusto, pues se van a tomar en cuenta para este conteo.
0: ¿Otra fresa, amigo mío?
1: Por favor, pero mire, antes de irnos a su canción fresa, puede ser que pueda darle un mensaje importante.
0: Venga, por favor.
1: 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Mi corazón está listo para los fresas. Hoy están inspirados, ya sé yo.
0: Mágico amor.
1: Generación Timbiriche.

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9: Hola familia, ¿cómo están? Qué gusto saludarlos. Bienvenidos al conteo número 2 de esta semana. Un conteo que llega a nosotros gracias a nuestros amigos de Frenos E. García. Cariñito quiere del vehículo. Y mi pregunta es, señor Castañaza,
10: dígame,
9: ¿cuándo fue la última vez que le dio cariñito a sus frenos?
10: Antes de la Semana Santa. Sí, porque como debe ser, amigo, uno va, tal vez va a viajar. 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
9: Señoras y señores, hace dos semanas hicimos un conteo de las mejores intros de canciones en general, aunque la mayoría fueron ochenteras. Hoy vamos a hacer un nuevo conteo de intros solo enfocados en canciones ochenteras. La idea es que el próximo miércoles podamos hacer lo mismo con canciones noventeras y el siguiente con canciones de los 2000. ¿Le parece el plan, señor?
10: Me parece que vayamos evolucionando, ¿no?
9: Perfecto. Así que hoy nos vamos a enfocar en esta década que tanto disfrutamos los días miércoles. Un intro de canción es esa, un buen intro de canción es eso que cuando empieza a sonar, algo nos pasa, se nos pone la piel chinita, nuestro cuerpo dice listo porque vamos a cantar, viene algo que tenemos que cantar en conjunto.
10: Mire, solo no me ponga a mí un intro con gente que me está hablando, porque yo me dan ganas de decir, permítame un segundito, ¿verdad? Es ese efecto que causa el intro de una canción, de nuestra canción favorita, que puede ser también, ese es lo que nos despierta, y eso va a pasar hoy en este conteo.
9: Así que, ¿están listos, familia?
10: Mire qué montón de canciones nos mandaron.
9: Qué bueno, gracias por participar. Yo traigo mi conteo listo, pero siempre ustedes lo enriquecen de una manera impresionante. El intro de la siguiente canción tiene esa particularidad que va en crescendo, va subiendo el volumen. Me imagino cuando pusieron a grabar esto en un estudio, cómo le fueron subiendo el volumen, porque la canción va subiendo mientras las emociones van creciendo con nosotros. Y al final es darnos a todos la oportunidad de ser parte de un movimiento, de un género musical. ¿Listo?
10: Estamos listos.
9: Señoras y señores, uno de los mejores intros ochenteros que estamos presentando hoy, sin duda alguna, le pertenece a él.
6: Iniciamos número 6.

0: llegaron hasta ahí. Y no han entrado las guitarras, amigo mío. No han entrado las guitarras.
1: Yo con esta canción particularmente me emociono.
0: ¿Le pasa algo con esta canción?
1: Sí, me quiero ir a un concierto.
0: Sí, sí, exactamente. Suba de volumen. ¿Qué sienten las venas? ¿Listos?

0: Llegamos al solo de la guitarra, pero qué manera de arrancar una canción. Qué intro de Bienvenidos de Miguel Ríos.
1: Totalmente. Yo siempre dije, bueno, esta canción debería ser un himno para todos los conciertos, la verdad.
0: Casi como ¿verdad? Para iniciarlo,
1: exactamente,
0: ¿no?
1: Porque es eso, ¿verdad? Es una liberación. Aparte de eso, la estructura de la canción habla precisamente que después de una dictadura se liberan. Y bueno, a todos les damos la bienvenida. Todos somos hijos del rock and roll. Bueno, es una parte de como la historia. Pero Miguel Ríos en el año 1982 había presentado su álbum doble llamado Rock and Ríos. Entonces quería
0: Rock and Ríos.
1: Agradecerle a la gente, ¿verdad? La acogida de este álbum. Aparte de eso, la euforia que siempre él sentía en los conciertos. Dijo, tengo que darles una canción en donde todos nos sintamos así, bienvenidos. Y nace esta canción, en coautoría con otra persona. Increíble, ¿no?
0: Increíble.
1: Y se convirtió en un himno.
0: Mire, casi que todos los conciertos deberían de abrirse así, los rockeros.
1: Sí. Y oiga el sonido a la canción. Yo le digo 1982 y usted pues se va a sonidos distintos, pero esta canción no cambia.
0: No suena solo ochentera.
1: No suena solo ochentera.
0: Buen
1: y creo
0: punto.
1: Que esa euforia de hacerla en vivo así como se escucha tiene mucho valor. La verdad es que sí. Me encanta la forma. Hasta para iniciar el conteo. Bienvenido.
0: ¿Qué siento? Emociones encontradas, ganas de estar brincando sin parar, pero esta pierna sentada moviéndose. Aquí
1: sí,
0: haciendo la batería imaginaria.
1: Sí, totalmente. Miguel Ríos, qué increíble.
0: Así arrancamos este conteo de algunos de los mejores intros ochenteros. ¿Qué canción tiene un intro que vale la pena que esté en este conteo? Salden a nuestra bandeja, que es el número
1: 56-20-28-57. Y solo le voy a decir algo más. Esta canción fue reconocida por la revista Rolling Stone como una de las canciones de rock en español más valiosas de todos los tiempos.

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1: Ojo, no toda gran canción tiene un intro tan memorable,
2: tan espectacular.
1: Sí, aquí estamos buscando, y ese es el reto, familia, que me encanta la canción, sí, pero ¿qué tal el intro? El intro es el que estamos celebrando el día de hoy y creo que este botón como muestra quedó súper bien.
2: Totalmente, y creo que tiene que ser esa canción que, mire, por ejemplo, si usted va en su automóvil y va como zapeando entre emisores, haga de caso eso, y escucha una introducción que le gusta, ahí se queda, ya no toca.
1: Qué buen ejemplo.
2: ¿Verdad? Ahí, sí, ahí se quedó, porque la canción ya conectó. Pero si empieza una canción que usted ni conoce o los sonidos no le hacen clic, ¿usted qué hace? Cambia.
1: Se va.
2: Y se acabó la canción. Ya no va a escuchar ni el primer corito. Es lo que no está mal.
1: Creo que esta está más épica. Amigo, esta es, solo pregunto, ochenteras.
2: Ochenteras.
1: Ochenteras.
2: Sí.
1: Este es el punto importante, ¿sí? Este es el punto importante. Igual me la voy a compartir para poder escucharla aquí sin que la escuche el señor Castañaza.
2: Ajá, sí, porque aquí no, o sea, tenemos que saber nada nosotros de lo que pasa en el conteo hasta que lo
1: descubramos. Perfecto. Muy bien.
2: Reglas.
1: El señor Castañaza dijo algo muy importante. Que la canción de Miguel Ríos fue hecha para iniciar conciertos. Uh-huh. Esa era la idea. Muy bien. Si ustedes vieron la película, esta canción que voy a presentar en el puesto número 5 fue hecha para, y lo dijo el artista, quiero algo que la gente pueda hacer. No nosotros, que la gente pueda hacer. Desde ahí fue ya interesante el ejercicio. Quiero que la gente tenga algo en nuestros conciertos donde ellos sean los protagonistas.
2: Ah, mire.
1: Y cuando empezó a dar la idea al grupo, a la banda, que es una de las más icónicas de todos los tiempos, le encantó la idea y la fuerza. Al escucharla, lo entendemos. Señor Castañaza, familia, uno de los mejores intros de canciones de todos los tiempos es el que vamos a encontrar en el puesto número 5, donde los protagonistas no son la banda en sí, sino el público.
0: En nuestro conteo, esta es la número 5.

la guitarra.

0: para la gente. Punto.
1: Totalmente, y mire qué increíble, porque regularmente un instrumento como la batería nos guía, ¿verdad? Al ritmo, pero esta canción no la tiene. O sea, esta canción como base no tiene batería, porque la idea era que la gente con sus pies pudiera marcar el ritmo y las palmas, y así generar esa participación que usted nos contaba, que bueno, fue obviamente la intención.

0: idea era que la gente con sus pies pudiera marcar el ritmo y las palmas y así generar esa participación que usted nos contaba, que bueno, fue obviamente la intención de Brian May desde el principio. Escuchen. La participación y conexión con la gente.
1: Escuchen esto.
2: Me gusta este.
3: Se vaya la mierda.
1: Lo siento por esa parte.
4: A la tarima, a todos. A la tarima, a todos.
2: Vengan.
5: Gracias, Chrissy, por el entusiasmo.
6: ¿Esposas también? Todo el mundo.
5: Sí, rápido, John, todos. No voy a esperar más.
4: Arriba.
5: ¿Bajo?
4: No lo necesitas. Arriba.
5: Vamos, Roch, tómate tu tiempo.
6: Está bien. ¿De qué se trata?
4: ¿Recuerdan el último concierto? La multitud cantaba nuestras canciones. Fue ensordecedor, pero fue maravilloso. Se están volviendo parte de nuestro show. Quiero alentar eso, así que tengo una idea para involucrarlos un poco más. Empecemos con esto. Pisen a este ritmo.
6: Eres un genio.
4: Gracias, John. ¿Qué esperan? Eso. Ahora aplaudan en el tercer golpe.
6: ¡No lo apresuren!
4: Roch, mantén ese ritmo. ¿Sin Prenter? Es inusual verte sin tu clon.
7: Y es inusual ver que te comportes como una perra.
1: Son los diálogos de la película.
8: ¿Qué está ocurriendo?
6: Lo sabría si fueras puntual.
7: Soy intérprete, querido, no un conductor.
1: Freddy.
7: Lamento llegar tarde.
6: ¿De nuevo?
7: Está bien. Ahora, por favor, díganme por qué no están tocando instrumentos.
1: Lo que dijo Raúl.
5: Una canción en la que participen. ¿Sí? Que formen parte de la banda. ¿Y qué pueden hacer?
1: Sin instrumentos.
5: Imagina miles de personas haciéndolo al mismo.
1: Piel chinita, ¿no?
0: China la piel.

0: mundo han visto Bohemian Rhapsody, dígalo.
1: Bohemian Rhapsody.
0: Miren, la biopic está increíble, sí. Y nos deja claro por qué Freddie y compañía son de lo mejor que le ha pasado a la música.
1: Sí, qué genialidad, ¿verdad?
0: Qué nivel. De los mejores hitos, estamos de acuerdo.
1: Totalmente. Creado para el mundo, ¿no?
0: Creado para el público.
1: Para el público, sí.
0: Creado para el público. ¿Qué dice nuestra gente, don Raúl? Tengo muchas ganas de...
1: Bueno, vamos a leer por acá. Dice Majito, dice... Hola, ¿saben que... éramos rebeldes, dice, ¿qué recuerdos? Dice Majito por acá. No sé exactamente si se refiere a la canción, pero creo que sí.
0: Oli, ¿saben cuándo estaba en básicos en los... Es que no leyó lo de adelante, arriba, ¿no?
1: Ajá, ¿qué dice?
0: Cuando estaba en básicos, en los periodos libres, hacíamos este sonido con los escritorios y nos levantaban reporte. Decían que éramos rebeldes, ¿qué recuerdo? Claro, ya imagino todos, pam, pam, pam, pam, pam, pam, toca al unísono de la clase.
1: Haciendo rebeldía, ya me los imaginé. Bueno, por acá dice Juliana, hola, buenos días. En los 2000 yo estudiaba publicidad, dice, el anuncio de la gaseosa conocida fue un gran éxito.
0: Fue Pepsi, ¿no?
1: Sí, sí, exacto.
0: ¿Recuerdan con quiénes estaban ahí? Britney Spears, ¿cómo se llama esta niña? Es que digo Celine Dion, pero no es Celine Dion. Estaba Enrique Iglesias como el...
1: Ah,
0: el...
1: Pink, ¿no estaba Pink?
0: Estaba Pink.
1: Estaba Britney
0: y Beyoncé.
1: Beyoncé.
0: Y Enrique era el...

0: oigan, ¿qué papel tenía Enrique Iglesias? Era el que levantaba la mano. Díganme el nombre, por favor, de cómo se le llama. No era gladiador, ¿era el qué? Díganme. Ah, el César. Sí, pero no era la palabra que estaba buscando. El César, bueno, sí, el César. Britney Spears, Beyoncé, Enrique, el emperador.
1: Okay.
0: El emperador. Tomando su Pepsi. Genial. Emblemático.
1: ¿Verdad? Emblemático, sí. Y reunir a esas grandes estrellas, ¿verdad? En ese anuncio. Y como obviamente esos sonidos.
0: We will rock you. Bueno, familia, seguimos con este conteo, pero antes el señor Castañeda tiene buenas noticias para nosotros.
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0: El intro de una canción tiene que dejar claras cuáles son sus intenciones. Entre las propuestas que me enviaron hay una que yo ya había considerado y tengo que decir que al final no la había puesto, pero varias personas me la sugirieron. Si una canción está hecha para bailar en la década de los 80, desde el inicio tiene que atraparlo, señor Castañeda, amigos.
1: Ajá, en los primeros instantes.
0: ¿Sí? En los primeros uno tiene que saber que esto se baila de una manera muy particular. Hay una canción que, repito, yo no hago. Consideré y luego no utilicé, pero ustedes me corrigieron. Creo que sí, es un gran intro, sobre todo para, imaginen llegar a una discoteca en los años 80 y de pronto el DJ pone a sonar esta canción.
2: Es el primer bonus track.

aquí está, oigan toda la intro de

0: ¿Qué siente, Castañaza?
1: ¿Ganas de bailar?
0: ¡Oh! ¡Me encanta! Ese fue el intro, la versión extendida que yo consideraba para esto.
1: Mire qué europeo el sonido, ¿verdad? De esa canción.
0: Buen punto.
1: Sí, muy europeo, sí, de discoteca.
0: Fácil de una canción en inglés.
1: Sí, exactamente.
0: Que tengo una duda. ¿Existe una versión en inglés? Es que está tan europeo como dice usted.
1: Sí.
0: Que mi pregunta es esa. Pero imagino a mi madre con su pelo levantado, con esos cuellos grandes. En una fiesta.
1: Hombreras,
0: ¿sí?
1: Sí.
0: Y esto con la discoteca y esas luces que se ponían en eso.
1: A mí me reciben, me voy a la pista de una
0: ¿verdad
1: vez?
0: ¿Verdad que sí?
1: Ay, los saludo después.
0: Oigan eso, familia.

0: Hábleme de la canción del señor Castañaza.
1: Bueno, creo que en contexto lo que tengo que contarles es de que veníamos de mucha música en inglés discotequera, ¿verdad? Por ejemplo, High Energy. Entonces, las discotecas pues exigían también algo en nuestro idioma y creo que los DJs estaban como muy prestos. Bueno, ¿qué hacemos? Tenemos que como no imitar este sonido, pero tenemos que crear algo que fuera contagioso de la misma manera que invitar a bailar como lo hacía la música en inglés, que estaba dominando el mundo en las discotecas tanto de México, de Europa y de todos los países. Entonces, pues estos dos DJs, porque eso es lo que son, ¿verdad? Empezaron a crear este sonido y bueno, se subieron con las muchachas de Click y dijeron, creo que ustedes pueden poner estas voces. ¿Y sabe qué es lo que me da más curiosidad? Y creo que es mi dato más crítico que voy a hacer acá.
0: Ajá.
1: No importa tanto la letra. Si la música no
0: ya
1: encaja,
0: nos había atrapado.
1: Si no atrapa.
0: Sí.
1: Después usted pudo haber cantado otro estribillo ahí.
0: Sí.
1: Pero la música ya lo había levantado usted a bailar.
0: Es cierto. Buen punto.
1: Ajá.
0: Aquí es más importante la pista que la letra como tal.
1: Exactamente, porque hasta me puse a investigar. ¿Qué quiere decir duri duri bam? Realmente
0: la que tiene la respuesta es Selena.
1: Creo yo. ¿Qué le diré? Pero bueno, la verdad es que es un intro
0: fantástico.
1: Es cierto, sí.

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1: Hola familia, buenos días. Hoy estamos compartiendo con ustedes de los mejores intros de canciones ochenteras. Y antes de seguir con este conteo, quiero recordarles un detalle muy especial. 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
1: ¡Wow, Goidos! ¡Qué super conteo! Voy on fire en el carro, dicen por acá. Buenos días, chicos. Esa canción me trajo muchos recuerdos. Estaba con él en tercero primaria e hice la coreografía con una amiga en un acto escolar.
2: Sí, no hablamos de la coreografía, ¿cierto?
1: Duri Duri Bamba. Ajá. Selena dice Bidi Bidi Bamba. Pero es la copia, mío.
2: Sí, totalmente. Bueno, y siguen mandando más canciones de intros. La verdad es que están, como diría Francisco, on fire.
1: Pausa, ya volvemos. Okay.
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3: Alguien me acaba de mandar un conteo, pero le digo que queda re bien para el de la próxima semana, que está, será de intros noventeros. Está genial. Lo que acaba de mandar es como, wow, está genial.
4: Casi,
3: pero
4: que el conteo.
3: Sí. Creo que lo voy a poner como Señorita Simpatía, la canción que me acaban de mandar.
4: Muy bien, para la otra semana.
3: Para la otra, y le puse, sí, está genial, pero es noventero. Es okay. Noventero.
4: Muy bien.
3: Bueno, seguimos con los grandes intros de canciones ochenteras. En el puesto número 6 dejamos a Miguel Ríos con Bienvenidos. No, ¿cómo se dice, amigo?
4: Buenas noches, bienvenidos, hijos del rock and roll.
3: Le sale igualito. En el puesto número 5, Queen con... Muy bien. Y como primer bonus track, Duri Duri Bam Bam, que no se llama así, ¿no? Se llama Duri Duri.
4: Duri Duri.
3: Ajá. De Click. Click. De Last Click. Muy bien. Es hora de presentar el puesto número 4. Estoy de acuerdo. A lo mejor no es tan largo, pero cuando empieza a sonar esta canción, usted puede estar en una relación sana, pero le dan ganas de estar en una relación tóxica.
4: Ay, quiero irlo ya.
3: Usted está en una relación
4: sí,
3: sana.
4: Pues, usted en su paz de Dios.
3: Está feliz, enamorado, recibe el mismo amor, no abusan emocionalmente de usted, pero suena esta canción y uno dice, charazo, necesito una relación tóxica. ¿Están listos?
4: Sería Mayita aquí, ya lo hubiera regañado.
3: ¿Están listos? ¿Están listas?
4: Estamos listos, vámonos.
3: Uno anda feliz por ahí, de repente el DJ en la radio pone la siguiente.
4: Le hizo el daño.
3: El siguiente.
1: Hora de presentar la número 4.

0: voy a cantar.
1: Dígame si no tiene ganas uno de entrarle una relación tóxica.
0: Sí. Bueno, yo nunca vi la canción tan tóxica, pero la verdad la canción me parece que la canta o la canta.
1: Ah, sí, claro.
0: O sea, sí. Pero la tenga esa relación o no.
1: En mi conteo de spoiler, esta no es una canción de amor, esta era la número 4. Sí. Dama, si tú eres la incondicional, ¡cálmate! Hombre, si tienes una incondicional, ya deja de jugar conmigo. Es que, amigo mío, es una relación tóxica. Él que no se compromete y ella está ahí incondicionalmente para él.
0: A lo que diga.
1: Claro. La que nunca supe amar, no sé por qué. Así dice. Es que lo dice. Lo dice, familia.
0: Sí, no lo dejo en duda.
1: Exacto. Vamos otra vez con el intro, pero porque el intro de esta canción es fantástico. Ese piano suena en un concierto de Luis Miguel.
0: Ah, pero mire, también usted le ve la cara a Luis Miguel desde tiempo y está bien lo que tú quieras.
1: Jesús, me la dedicaron sin entender.
0: Sin saber.
1: Me regresaste a mis 15 años. Oigan, esa canción no es para él.
0: Cayó redonda, no es para mí.
1: Literal. ¿Y si crees que fuiste la incondicional?
0: Se puede comenzar.
1: ¿Listos? Ahí les va. Es que es buenísimo. Buenísimo.

0: Creo que el éxito de la canción es que, primero, muchos no llegamos a entender lo que dice la canción como tal. Pensamos que es un amor incondicional.
1: Exactamente.
0: Que lo es solo de ella.
1: Sí.
0: Ese es el detalle. Pero creo que también la canción es poderosa porque creo que hay un hombre dándose cuenta que tuvo frente a él a una mujer que lo amó incondicionalmente todo el tiempo. Y ahora se está dando cuenta que nunca supo amar. Porque fue un amor escondido.
1: Sí, lo entendió al final, pero ya. Parte de la interpretación del libro.
0: La mejor interpretación.
1: Uno se deja llevar realmente. No sabe ni qué está cantando.
0: La mejor interpretación.
1: Sí. ¿Será su mayor éxito?
0: Es su mayor éxito. Wow. Pero el Miguel, sí.
1: Con esa gran carrera, ¿verdad? Pero yo lo veo como un poquito menos fan, digamos.
0: Pero estoy de acuerdo.
1: Veo como la gran canción de Luis Miguel.
0: Familia, Luis Miguel tiene grandes canciones, pero creo que La Incondicional está arriba de esas grandes canciones. Creo que, así como Maná tiene Rayando el Sol, así como Arjona tiene que sonar Mujeres, creo que La Incondicional tiene que sonar de Luis Miguel. O sea, es la canción.
1: Sí, sí, ¿verdad?
0: Sí.
1: Sí, yo pienso que en Los Marcianos, si vinieran y tuviera yo que explicarle lo que es la música, pongan esta letra.
0: Aparte del video, ¿no? Luis Miguel queriendo ser Top Gun.
1: Sí. Donde es espectacular el video, es una película.
0: Súper bien. La chica preciosa.
1: Muy Tom Cruise ahí.
0: Mira, hasta Tom Cruise se sentiría orgulloso.
1: Sí, totalmente.
0: Oigan, ¿están de acuerdo con que es uno de los mejores intros de una canción ochentera, no? Ese piano al inicio de la canción, márcalo. Qué bonito. 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
1: O si es como la otra canción, coleccionista de lucitas, ¿no?
0: No, oiga, no, que no estamos así. En Navidad, que
1: no,
0: casa.
1: No, para nada, ¿para qué ande luciendo usted su tablero a todo lo que da?
0: Ay, es el amor.
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1: Sí.
0: ¿Seguimos, amigo mío?
1: Por favor, tengo curiosidad.
0: Bueno, señoras y señores, es hora de presentar el segundo bonus track de este
1: conteo. Vamos bien.
0: De mis canciones favoritas de todos los tiempos. Soy bailarín, sí, me gusta bailar, siempre fui de aquellos que no esperaba que, ay, a ver, que empiecen a bailar unos en la fiesta, no. Yo era de los, ya está sonando la discoteca, aproveché. Vámonos.
1: Y siempre usted ni lo dudó.
0: Siempre tenía mis aleras para empezar la fiesta.
1: Qué alegre.
0: Y usted empezaba a bailar y ahí se venían los demás y ya arrancábamos el piso.
1: Sí, muy bien.
0: Así que, y esta canción, señoras y señores, 1989, también no estaba en mi radar, alguien me lo recordó y dije yo, por supuesto que desde luego que sí.
2: Número 2.
0: Ya cálmate.
1: Número,
0: ¿recuerdan esto?

0: famoso concepto Technotronic, escuchamos Pop Up the Jam. El intro de esa canción, señor Castañaza, familia, era invitación para que todo el mundo se fuera a la pista.
1: Totalmente. Quien se quedara, de verdad, hasta bulla le hacía.
0: Sí, es cierto.
1: Sí, no, nada que ver. ¿A qué iba?
0: La versión extendida acabo de colocar. Es que en la radio sonaba una versión mucho más cortita, ¿no?
1: Recordemos que todavía estamos en la época del vinilo, de los singles también, en donde venía la canción original que decía Radio Edit, porque tenía que durar 3 minutos y piquito, y las versiones que eran de 8 minutos para arriba, o sea, porque eran las versiones que se ponían en la discoteca. Y usted mire, de verdad, usted escucha una canción de estas en una discoteca, déjela media hora que la gente la sigue bailando.
0: Y la bailábamos.
1: Sí, total.
0: Eve dice, no me maten, que es ochentera. 1989.
1: 1989, justo, a cruzar la frontera, pero no la cruzó.
0: Suena a noventera, pero es ochentera. Technotronic. Más adelante Technotronic sacó otras canciones que sí, ya son noventeras, pero Pop Up the Jam es ochentera. Esta intro me lleva de directo a la película Space Jam, de Michael Jordan y Bugs Bunny.

0: ¿Qué no les dan ganas de que hagamos una fiesta que tenga mucho ochentero? Pero con el pelo levantado. Ay, lo sé.
1: No iré. ¿No? ¿Quiere pelo levantado? ¿No?
0: ¿Saben?
1: Pero me quedo fuera bailando.
0: ¿Saben qué me encantaría si hacemos una fiesta ochentera?
1: Ajá.
0: Que el Castañaza, oiga lo que le voy a decir.
1: Ya ha podido ver retos usted como siempre.
0: Mire, que el Castañaza se vista como se vestía en esa época y se deje el pelo largo como lo tenía. Póngase una peluca de cómo se está su pelo largo.
1: Sería pelo prestado.
0: Le quedaría pero genial. El Castañaza era
1: Marc Anthony. No me conocerían quizás.
0: El Castañaza era Marc Anthony. ¿Hasta dónde le llegó el cabello?
1: Un poco más por aquí, no sé cómo describirlo.
0: Más allá, casi llegando al codo.
1: Bajo el hombro, sí, casi al codo. Sí.
0: Y lentes.
1: Sí, lentes.
0: Marc Anthony.
1: Sí, era un tronito, ¿no?
0: Y flaquito.
1: Ajá, flaquito.
0: Bueno, sí, en mi.
1: Sí, bueno, más o menos. Quita con nudos hoy ahora.
0: Familia, seguimos en este conteo de los mejores intros de canciones ochenteras. Acabamos de escuchar a Technotronic con Pop Up the Jam.
1: Qué genialidad, la verdad. Mire, me acabo de enterar de esta canción que, bueno, la grabó una rapera que tenía 16 años de edad, pero por algunas cuestiones de logística tipo Milli Vanilli no la pudieron poner en el video. Pusieron a otra modelo que interpretaba la parte de ella.
0: Pero ella no la cantaba.
1: Pero no, la cantó una rapera de una niña, pues, de 16 años.
0: ¿Será que por la edad no la podían cantar?
1: Exactamente, imagínense. Increíble, ¿verdad?
0: ¿Y después pudo ella subirse al escenario?
1: Me imagino
0: y decir,
1: que
0: yo la
1: sí,
0: canto.
1: De hecho, de presumir ella con los años de la canción.
0: No.
1: Sí, ella la que la interpretó. Pero bueno, ahí salió ese detalle, se los quería contar. 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
0: Pau dice, me encantaría una fiesta ochentera, nos urge ya un fiestón.
1: Ala, pero sí, todos van con el look ochentero, no va a dejar a Raúl Castañeda solo con peluca.
0: ¿Se imaginan esa fiesta ochentera?
1: ¿Qué se pondría, mira?
0: Me pondría un look, ¿sabe cómo me gustaría ir? ¿Recuerdan el look? Se van a reír. Tendría que usar peluca. ¿Recuerdan el look de... Take On Me, ¿cómo se llaman ellos?
1: Ajá. Ajá.
0: Lo recuerda él, que era como chupona con el gran cuello levantado y él tenía
1: el pelo,
0: playera blanca.
1: Sí.
0: En el video. Así me gusta.
1: Ah, qué genial.
0: Así me gusta.
1: Sí, le luciría.
0: ¿Verdad que sí?
1: Sí.
0: Fiesta ochentera.
1: Lo grabaron, ¿verdad? Porque así va a llegar.
0: ¿Y usted cómo va a ir como Raúl Castañeda, jovencito?
1: Sí, jovencito.
0: Pelo largo.
1: Exactamente. Sí, buscaré por ahí una chaquetilla bonita y el pelo. Pero haría la diferencia.
0: Claro.
1: Sí, fuiste así. Fuiste tú.
0: Vamos a la pausa, pero regresamos con el podium de este conteo de intros de canciones.
1: ¡Ay, qué emoción!
0: De los mejores intros de canciones ochenteras.
1: Si tienen alguna sugerencia, la pueden hacer a un 56-20-28-57. Nosotros ya regresamos.
0: Spoiler. ¿Saben silbar?
1: Yo no.
0: Lo necesito para el podium.
1: A ver si le quedo mal. ¿Ustedes también?
0: Ya regresamos.
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1: Avisos parroquiales, familia. El programa Hablemos Bien en Público abre un nuevo horario que inicia el próximo sábado. Sábado 16, no este sábado. El sábado 16 por la mañana, de 8 y media a 10 y media de la mañana, arranca, son 10 sábados, son 10 sesiones. Hay que practicar. Para hablar bien en público, no solo hay que conocer las nuevas herramientas, sino llevarlas a la práctica una y otra vez, una y otra vez. Por eso es que trabajamos 10 sábados seguidos.
2: Así que para quienes quieran ser parte de este fabuloso programa que inicia el próximo sábado, no este, sino el siguiente, pues nos dejan por acá la palabra público para que les manden toda la información y sean parte de. Miren que el cupo está casi por llenarse.
1: Se está
2: así
1: llenando.
2: Que creo que vale la pena que aprovechen estas 10 semanas que van a recibir este curso fabuloso y ante todo pues que sean parte también de la familia de EFE. Ya decíamos que hablar bien en público no es exclusivo para comunicadores, ahora en día no es exclusivo para oradores, ¿verdad? O para quienes les gusta pararse en un escenario, sino para todo aquel que quiera expresar de mejor manera su profesión, lo que realiza, de repente tiene que pasar un reporte ante pues todas las
1: jefes,
2: ¿verdad? Vale la pena, vaya lucir.
1: ¿Qué vamos a aprender en el programa Hablemos Bien en Público? A mejorar la dicción, a reconocer y eliminar muletillas, a darle estructura a nuestras presentaciones o discursos, a manejar conversaciones difíciles, a preparar y desarrollar contenidos, te toca dar capacitaciones, cómo puedes mejorar los contenidos que ya tienes y a mantener la atención del público, don Raúl Castellanos. El lenguaje corporal.
2: Importante eso, ¿verdad?
1: Exactamente. ¿Cómo hago para no aburrir? Ayer hablábamos en el programa, porque tenemos un grupo de los días martes, que una cosa es articular bien las palabras, es decir, decirlas correctamente, y otra cosa es darle emociones. Hay muchas personas que hablan muy bien, pero no comunican nada, no conectan con la audiencia. En el programa no solo vamos a aprender a mejorar la dicción, sino también a conectar con la audiencia utilizando herramientas que funcionan y que han utilizado grandes oradores como los que trabajan en charlas TED, etc., etc.
2: Así que si quieren ser parte de esta, es una bonita oportunidad para que manden por acá a nuestro 5620-2857 la palabra público y se les mande la información. A quienes mandaron ayer, pues ya se les mandó, ¿verdad?
1: Exactamente.
2: Bueno.
1: A todas las personas que pidieron ayer información, ya se las enviamos. Contesten, por favor, porque los que ya lo hicieron, ya reservaron su lugar y ya nos estamos llenando. Manden aquí al 5620-2857 la palabra público y yo personalmente los voy a contactar para darles la información. Próximo sábado 16, iniciamos con el único grupo de 10 sábados.
2: Super, así que no dejen pasar la oportunidad.
1: Perfecto, ¿seguimos amigo mío?
2: Por favor.
1: Seguimos con este conteo con la siguiente canción. De mis canciones favoritas, ¿saben que cuando yo escuchaba esta canción, en realidad no entendía la letra? Es una canción en inglés, pero allá en Salamá, Baja Verapaz, cuando yo escuchaba esta canción en la radio, me llevaba a la melancolía que ni siquiera comprendía que era melancolía en ese momento. Un adolescente que solo sabía que esta canción tenía mucha fuerza. Con el tiempo entendí la letra y valoré mucho más el intro de esta canción.
2: Todo le genera a uno emociones, ¿verdad? Que a veces no conoce, pero las genera. Y ahí es donde está el valor.
1: Ahí está la fuerza.
2: Exactamente.
1: Señoras y señores, uno de los mejores intros ochenteros que pertenece a...
0: Llegamos al podium. Esta es la

0: haber silbadito, amigo?
1: No, es que no se silba.
0: No, gente, ¿ustedes se lo saben? ¿Lo mandarían al WhatsApp?
1: Sí.
0: Al 5620-2857.
1: Pero pónganse para que lo hagan.
0: Lo voy a poner un par de veces más. Y traten de imitarlo, ¿sí? De hecho, mucha gente ya se lo sabe. Ya se lo sabe. Y ese silbadito pega en la monotonía. Ese silbadito, el intro no es tan largo, pero el solo del silbadito, si me permiten, es increíble. Ahí les va.

0: yo nunca pude, así que vendí mi intento.
1: Oigan, pero yo podía silbar, pero no me sale. Se los voy a poner de nuevo.
0: Tiene técnica eso, ¿no?
1: ¿A dónde lo mandan?
0: A nuestro 56-20-28-57, ya están llegando algunos, pero...
1: ¡No!
0: Sí, ya están llegando.
1: Ahí les va.

0: Póngalos, pues, señor Castañez.
1: Bueno, vamos entonces a escucharles. Ay, qué envidia les tengo de la buena, de verdad. Ojalá que, bueno, ahí vamos.
0: A ver. Bien, bien.
1: Envidia te tengo. Evelyn nos mandó este audio.
0: Evelyn, te quedó
1: Evelyn,
0: muy
1: qué
0: bien.
1: Genial, qué bárbara. Aquí hay otro, vamos a ver.
0: A ver, a ver, a ver, a ver. A

0: logró, lo logró. Bien hecho.
1: O sea, yo ni al soplido llego, entonces para mí esto es genial. Hay más mensajitos.
0: Abner lo mandó por ahí.
1: Ajá, dice, vamos a la próxima.
0: A ver. Ahí va, ahí va.
1: ¡Wow! ¡Qué bárbaros son!
0: ¿Tiene uno más por ahí para cerrar?
1: ¡Qué talento! Déjeme ver si tengo más, por supuesto.
0: Oigan, el intro de Wind of Change de Scorpions es fantástico.
1: Aquí tengo el de Dennis. Vamos
0: a ver. A ver, a ver, a ver.

0: barbaridad! Yo no puedo ni siquiera hablar. No, ya veo que no me sale. ¿Pruebe usted a mí?
1: Lo intenté, pero no me salió, familia, y yo sabía silbar. ¿Hace cuánto que no silbo? Ahora me va a salir la vida diciendo que ya no sé rebotar como antes rebotaba una pelota de básquetbol.
0: ¿Quién lo dijo?
1: ¿Qué?
0: Usted lo dijo.
1: Wind of Change es un himno de esperanza y libertad que celebra el fin de la Guerra Fría.
0: Así es.
1: Y la caída del Muro de Berlín.
0: Totalmente. Una canción de veras que vino a cambiar el mundo, creo yo. Y que desde el silbido nos da esperanza.
1: ¿Listos? Ahora sí la vamos a dejar completa.
0: Disfrútenla.
1: Gracias a todos los que mandaron su audio. De verdad.
0: Ustedes pueden silbar. No como vos.
1: ¿Por qué me mira a mí?
0: Porque lo tengo enfrente.

0: Abner hacer eso.
1: Vamos. Sí.
0: Saludos, Abner. Mira, lo quería poner. Qué increíble. Este talento también.
1: Oigan, y no es, y por eso es que no nos gustan tantas canciones de ahora. O sea, esta letra, lo que describe la época, la forma de interpretarla, el solo de guitarra, el silbido, lo inteligente de la letra, es impresionante. Nosotros crecimos con eso,
0: señor. Sí, le voy a decir así, ¿verdad? Y no quiero hablar mal de ningún ritmo de música ni nada de eso, pero yo creo que siento más en mi piel con este silbido, esta introducción,
1: así
0: se lo pongo. Sin decir nombres, sin ser.
1: Nada, sin decir.
0: Exacto.
1: Pero cuando crecemos con estas propuestas que se nos metieron en la piel, es bien difícil abrirse a la música.
0: Aceptar menos que eso, ¿verdad?
1: Sí.
0: Así es.
1: Scorpions, Wind of Change, uno de los intros más emblemáticos de la década 80. ¿Podemos continuar con nuestro conteo, amigo mío?
0: Por favor, qué lujo de canciones.
1: Vamos al puesto número 2. Vamos al puesto número 2, no sin antes recordarles que...
0: 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Sigue el conteo.
1: Mel dice, ¿alguien tiene un gorgorito en la garganta? No, por lo que escuchó.
0: Ah, por lo que escuchó.
1: Claro.
0: Sí, de Abner me impresionó, por eso lo quise poner.
1: Daniela nos manda una canción, dice, escucha todo el intro. Claro, lo voy a escuchar. Y Gabriela dice, buenos días, les saluda Gabriela. Les deseo un excelente miércoles, por favor, ¿me podrán complacer con la canción?
0: No me lo enojen, por favor. Ya se quitó los audífonos. Quiere decir, bueno, voy a suponer. Una canción que ya puse.
1: No,
0: oye,
1: Gabriela, se te quiere que te... Pero Gabriela dice, deseo un excelente miércoles. Gracias por eso. Gracias por tu lindo deseo. Paso, siguiente paso. Ajá. Por favor, me pueden compartir con la canción antes que el tiempo se vaya.
0: Ok.
1: La canción está genial. Pero es como ir a pedir mangonadas a donde venden más. No en este momento. No me voy, que creo que no nos estabas escuchando.
0: Sí, Gabriela encendió la radio y quería escuchar tu canción.
1: Un detalle defendiendo a Gabriela. La canción de Fonseca y Juanes está buenísima.
0: Está genial.
1: Está buenísima. Antes que el tiempo se vaya. Pero hoy estamos presentando intros de canciones ochenteras.
0: Sí, te la vamos a poner en otro momento. Sí, sí. Gaby.
1: Te queremos, Gaby, te queremos.
0: Escuchar tu
1: Ahí está. Cindy se... Cindy se está riendo. ¡Cindy!
0: ¡Cálmate, Cindy!
1: Muy bien. Puesto número 2. ¿Están listos?
0: ¡Ay, vámonos!
1: Uno de los mejores intros en el mundo. Me vale cacahuate si en el mundo hablan ruso, hablan mandarín, hablan sueco, hablan alemán. Este es uno de los mejores intros. Punto. ¿Está listo, amigo mío?
0: Por favor,
1: ¿están
0: vámonos.
1: Listos, familia? ¿A quién se le ocurrió hacer el intro de esta

0: hasta ahí ya valió la canción. Sí, sí, sí.
1: Familia, este es uno de los mejores intros en el mundo.
0: Y solo voy a hacer una pregunta al aire. ¿Quién no jugó al papel de Thalía o Elvis en algún momento? ¿Quién no lo hizo? A ver, no se hagan, no nos hagamos, no nos hagamos.
1: Oigan, y el Eric Tangel, ¿no? Cuando dice, ah, eso que lo grabe, ¿quién? Dice que dice, es que quiero oír tu voz. Y ella se empieza a reír. Creo que grabaron en el estudio y muchas de las tomas, o no sé por qué, no sé si fue la primera, pero les quedó tan natural, tan auténtica la conversación entre ambos, que es fantástico.
0: Que de una quedó.
1: Sí. Pero oye, pero no me cuelgues.
0: ¿Por qué no?
1: Porque quiero oír tu voz. ¡Ah! ¡Qué bonito!
0: Sí, no lo creo.
1: ¿Verdad que? Yo venía jugando a ser Thalía. Muy bien. Tiene razón, Panchito, el mejor intro del mundo mundial y no lo vamos a discutir con nadie. Cállate, que me falta el primer lugar.
0: Sí, hombre.
1: Ya tengo el primer lugar. ¿A quién? ¿Dice qué dice? Es que quiero oír tu voz. Y ella se empieza a reír. Creo que grabaron en el estudio y muchas de las tomas o no.

0: razón, Panchito, el mejor intro del mundo mundial y no lo vamos a discutir con nadie. Cállate, que me falta el primer lugar.
1: Sí, hombre.
0: Ya tengo el primer lugar. Confíen en mí. Confíen en mí. ¿De acuerdo? Ok, ¿listo? Vamos a ponerlo de nuevo. Y los que están escuchando, hombres como Cedric Rubin, y las que están escuchando, obviamente, damas son... ¿Listo?
1: Muy bien.
0: Uno, dos. Usted es Cedric Rubin.
1: ¿Va a ser Thalía?
0: No, ¿cómo voy a ser Thalía, amigo? ¿Usted listo?
1: Pues usted y yo estamos aquí, no voy a cantar.
0: Ahí tiene a Thalía. De hecho, usted ya lo hizo.
1: Sí, en un TikTok.
0: Pues, encuéntralo.
1: Vale,
0: tráigalo. Buscar, oigan, el Castañaza lo hizo.
1: Pero recuerde que el TikTok es imitación.
0: Ah, sí, es imitación.
1: Ajá, sí, no es que yo lo haya hecho.
0: Pero mándenmelo y lo subo a mi historia y vale, usted lo suyo.
1: Sí, sí.
0: Oigan, el Castañaza hizo el con Thalía en el TikTok. Hizo
1: uy, hace años de eso.
0: Pero es genial.
1: Pero se pegó.
0: Mándeme, lo voy a subir.
1: Lo voy a buscar.
0: Vamos con el intro de nuevo.

0: dato importante, y perdón que interrumpa.
1: Cállate.
0: Todos pensamos que cantan juntos. Solo canta con él solo hace el intro y en el cierre dice que lo haga Auri por mí. Eso dice.

0: Jimmy se ría por mí. Auri Bacayo.
1: Ah, sí.
0: ¿Recuerda que él era parte de...?
1: Sí, de sus canciones.
0: Exactamente, era productor de algunas canciones. Bueno, señoras y señores, vamos con la señorita Simón.
1: Y sí, ahí es donde tengo duda yo, ¿qué va a hacer?
0: No me juzgue.
1: No me juzgue.
0: Quieran. Tenía que hacer. Tenía que hacer. No sé si es uno de los mejores simples. De hecho, no es uno de los mejores simples. Pero es divertido. Lo puedo poner simple.
1: Sí, adelante, la señorita simpatía.
0: Es la señorita simpatía. Se sale del huacán.
1: Ahí no tiene que ser exactamente.
0: Exactamente. En la década ochentera hubo una canción con un intro increíble, poderoso, que nos hacía gritar, que nos hacía... Okay. Ah. ¿Me callo?
1: Sígale dando introducción y nos va a confundir más.
0: Va, ahí les va. Ahí les va. No es uno de los mejores intros, pero sí es memorable. Ahí les va.
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0: aquí algo, por favor. Tengo una emergencia. Te quiero ver.
1: Amigo, si Talía,
2: bueno,
1: si Talía y Eric hicieron esto, ¿por qué las chicas del CAN no podían hacer su intro?
3: Sí, también podían.
1: Llamada telefónica. Oigan, el hombre tratando de disimular ahí es impresionante. Y ella, échenle. ¿Listos? ¡Va de nuevo! ¡Va de nuevo! ¿Sabe por qué? La canción se lo va a dejar claro cómo se llama.

dijo que se llama.

0: merengues que usted puede bailar en el mundo.
1: Totalmente. Y las inolvidables chicas del CAN.
0: Las chicas del CAN.
1: Mire, me estoy enterando que esta primera generación estuvo bajo la tutela de Bustillo.
0: Ah,
1: cosa sí. Que no me extraña, ¿verdad? Mire qué calidad de canción.
0: Me aguanté de poner La Medicina como intro de las mejores canciones que escucho usted. Solo mujeres, amigo.
1: Solo mujeres.
0: Las chicas del CAN.
1: Impresionante.
0: Y el nombre.
1: Sí.
0: El nombre, de dónde se lo sacan para ponerles. Y el concepto funcionó muy bien por mucho tiempo.
1: Por mucho tiempo, sí.
0: De hecho, el Waka Waka lo cantan ellas
1: tenía
0: primero.
1: Mucho a Guatemala también. Ay, ¿qué dijo? ¿En serio?
0: El Waka Waka lo cantan ellas primero.
1: Nadie sabía. Nadie sabía.
0: Te quiero ver. ¿Qué nos iba a decir de ellas, perdón?
1: No, es a eso lo que le quería contar, de que Bustillo estuvo bajo el mando.
0: ¿Pero que vienen a Guatemala, dijo usted?
1: No, que venían mucho a Guatemala.
0: Venían mucho
1: a Guatemala. Sí, eran muy asiduas a Guatemala. Como le pasaba a los chicos, así eran las chicas de España.
0: Aló. Aló.
1: Pero termina con M. Aló.
0: Aló. Pues ahí está, señoras y señores.
2: Lo que quieres.
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0: Oigan, ¿qué tienen? Pregunta de examen, familia. ¿Qué tienen en común? Magneto, jeans y las chicas del CAN.
1: Magneto, jeans y las chicas del CAN.
0: Pregunta de examen.
1: Y el examen porque ya lo perdí.
0: Respondan, jovencitos.
1: A ver, 56-20-28-57 respondiendo, por favor, alumno.
0: ¿Qué tienen en común?
1: No me la sé, los dejó la culpa a usted.
0: ¿Qué tienen en común Magneto, las chicas del CAN y jeans?
1: A ver, familia, 56-20-28-57.
0: No me enoje. A ver, Mayra dice que son un grupo. No, Mayra. No, Mayrita. No me enojes.
1: Lo intentó Mayra. Perdimos tú y yo, Mayrita.
0: Buen punto. Majito también dice que son un grupo. No, familia. Ah, excelente, Majito. Majito, tú siempre tan... Acomedida,
1: sacó la casa.
0: Tan buena estudiante. Sí. Majito dice que en el grupo hay un guatemalteco.
1: Ah.
0: En Magneto, un guatemalteco. En Jeans, una guatemalteca. Y nos mandan a dar el dato por acá que en las chicas del CAN también. Que todos son el mismo género. Alejandra, no son el mismo género. Alejandra.
1: Tal vez ella no se escucha igual.
0: Que venían constantemente a Guatemala. ¡Ah, es un punto!
1: Sí, vamos bien. Sí. Eso era respondido yo también.
0: Grupo 90. No, en el grupo había un guatemalteco.
1: O pasó alguien de Guatemala.
0: Pasó alguien por Bustillo. Ahí está. Muy bien. Eso de visitar el primer lugar. Pero antes déjeme contarle al público que lo conocimos. El conteo de hoy se llamó de las mejores intros de canciones 80. ¿Sí? En el puesto número 6 escuchamos

Momento 2. Como primer bonus track escuchamos este intro. Ahí les va. Listo, ahí va.

segundo bonus track escuchamos este intro.

0: Y el puesto número 2 les pertenece a ellos. Señorita Simpatía. Y la señorita Simpatía le pertenece a otra llamada.
1: Curiosidad tengo, ¿quién está en el primer lugar?
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1: confiamos en usted.
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0: Bueno, familia.
1: Lo veo como nervioso.
0: El primer lugar de este conteo es tan bueno que decimos unas palabras y no nos importa.
1: Okay.
0: A lo mejor ni sabíamos qué decíamos. El señor Castañeda nos va a explicar qué quieren decir. Uno de los mejores intros de canciones ochenteras le pertenece a él.
2: Y la número uno.

0: así es como se presenta la vida de un conteo. Es el intro de los intros.
1: Y sí, es el intro de los intros.
0: Es el intro de los intros. Por eso Thalía y Eric se quedaron en eso. Venecia de hombres que la amamos por el intro.
1: Y qué capacidad, ¿verdad?, para conectar. O sea, si usted nos ha visto en vivo, sí, sabe de lo que estamos hablando.
0: Sí.
1: Todo mundo se pone de pie porque sabe lo que viene. Aparte de eso, aunque no se la sepa en italiano, usted la canta.
0: Exactamente. Vamos a revivir un momento

0: Javier Molina y su intro emblemático de Hombres G. ¿Qué hace usted después de ese intro, amigo mío?
1: No sé, es
0: la piel se pone chinita.
1: Sí, totalmente, para empezar.

0: para Davis, ¿no?
1: Sí.
0: ¿Nos va a decir qué se dice en español, amigo?
1: Sí.
0: Ok, presten atención, porque creo que toda la vida hemos sido muy abusivos. Señor Castañas.
2: Mire que se lo encontré.
0: Ah, ok, perfecto.
2: Perdón, estaba un poquito desubicado por acá.
0: Muy bien.
2: Bueno, dice, yo soy el capo de la mafia. Yo soy el hijo de mi mamá. Tú eres un pedazo de, ya no sigo, y un hijo de, ajá, de Venecia. ¿Venecia? Es que no puedo decir las palabras. Hay dos tipos. Exactamente. Lo que pasa en italiano suena poético.
0: Castañas, a usted hizo ese intro en una frase. ¿Cómo se sintió?
2: Inolvidable para mí. Mire, primero agradecido porque fue un reto muy grande que usted me puso. Y creo que la vida es de retos, definitivamente. Y no sé, la verdad que fue un antes y un después, porque usted sabe que en mí existe un cantante frustrado por ahí que
0: lo
2: siempre
0: sé.
2: Ha querido. Y mire, nunca me imaginé tener que hacerlo frente a ese gran público de
0: 3.000 personas.
2: ¿Qué le digo? Prácticamente era mi primer fiestón, así grandote. Entonces era una cosa que yo decía, ay Dios mío, ¿será que podré? ¿Será que no podré? Y la verdad es que al final, pues, se convirtió en algo espectacular. Y aquí lo tengo.
0: ¿Lo va a poner?
2: Sí.
0: Oigan, si ustedes no han ido a los fiestones, primero que mala onda porque es caro montar ese fiestón. Y ustedes no fueron y no apoyaron que lo conseguí. Pero los que sí fueron, escucharon a el señor Raúl Castañas en un intro de la parte rockera de la
2: ¡qué fiesta! Nervios!
0: Abrirla así porque le dije, Raúl, quiero que usted haga el intro de hombres que para empezar la parte rockera de la fiesta. ¿Y saben cómo quedó?
2: No es ese. No,
0: ese
2: era mi demo.
0: Ah, es que practicó
2: sí,
0: como loco.
2: Sí, exactamente.
0: Practicó como
2: creo que
0: loco.
2: No lo tengo aquí.
0: Ah,
2: sí.
0: ¿Cómo no va a tener ese video si mucha gente lo grabó?
2: Sí, pero era como yo practicaba, estaba okay. Practicando, sí. Aquí lo tenía guardado, pero era eso. Ahí se los debo para otro día.
0: Bárbara Galindo dice, salió más lindo cuando lo cantó Raúl.
2: Sí, ay, tan linda, gracias. No me haga eso.
0: Me sabía la intro de la canción.
2: Sí, totalmente.
0: Excelente primer lugar, dice Oscar. Buenísimo el conteo de hoy, todas las canciones y creo que hay más intros ochenteros, segura.
2: Ah, sí, hay muchos más. Imagino que con el noventero nos vamos a meter al lío también, amigo, porque hay tanta música.
0: Desde el noventero ya me dieron dos canciones que van a estar.
2: Que sí o sí.
0: Ya me lo colocaron acá y ya estoy listo. ¿Alguien me puso por acá? Ups, es perdón, noventera, déjame ver. Ah, sí, el noventero. Así que la próxima semana vamos a hacer intros de canciones noventeras.
2: Así que no se lo pierdan y desde ya pueden ir aportando, ¿verdad?, para este conteo, así como lo han hecho el día de hoy, pues obviamente a través de nuestro 5620-2857. Les comento anuncios parroquiales antes de irnos.
0: Ajá.
2: Por ahí les dejo el conteo si se lo perdieron. Está en la página de Francisco Chinchilla en Facebook. Ahí búsquenlo, síganlo por favor y ahí está el listado completo hasta constar.
0: El primer lugar no tiene duda alguna, nos mandan decir por acá.
2: Totalmente no.
0: Gracias, amigo. Excelente conteo el de hoy. Muchas gracias. Carol dice, escuchando esa música entiendo por qué mi juventud fue tan buena. Estoy de acuerdo. Y por acá dice, ala, pero entonces que la cante aquí Raulito, yo no he ido a los fiestones. Ana, tienes que ir a los fiestones.
2: Sí.
0: La próxima vez que paguemos el foro Mahab. ¿Sabe cuánto cuesta esa chica?
2: Yes.
0: Y luego hay que pagar impuestos. Y luego hay que llevar seguridad. Y luego, pues, una cosa impresionante. Gracias a todos los que han ido porque han hecho que eso sea súper alegre y rentable.
2: Miren, les voy a subir a mi Instagram hoy, Raúl Castañaza, en los estados les voy a poner el video, ¿les parece? De mi introducción en el fiesta.
0: Exacto.
2: Y hoy se los voy a contar.
0: Muy bien. ¿Saben qué vamos a hacer? Intro de canciones noventeras el lunes, intro de canciones de ahora el miércoles. ¿Le parece?
2: Sí, ok.
0: Hagamos la otra semana los dos conteos que faltan.
2: ¿Como de más recientes, dice usted?
0: Sí, claro.
2: Ah, sí.
0: Primero haremos noventero y luego 2000ero.
2: Muy bien.
0: Y luego más recientes, dice usted.
2: No, pues usted dijo de ahora. Yo dije, bueno, desde ahora qué valiente dije.
0: Apúntenle.
2: Sí.
0: Apúntenle. El lunes, intro de canciones noventeras.
2: Listo.
0: El miércoles, 2000eras.
2: Muy bien.
0: Y si agarro valor, intento con las de ahora.
2: Agarro valor.
0: Intento con las de ahora.
2: Amigo. Que la fuerza lo acompañe.
0: ¡Cálmate, dígame!
2: Cálmate, Francisco Chinchilla. Hasta las del futuro quiere ser usted.
0: Oigan, hoy les mando información del programa Hablemos Bien en Público. Para todos los que recibieron información ayer, no se duerman en sus laureles. Ya se está llenando el cupo. Así que conecten, no me dejen en visto, faltos de respeto. Contesten sí. Por ahí.
2: Díganle si recibido o te llamo o algo.
0: Mira, los queremos un montón. Ahí sí entra Bad Bunny, el más reciente. Bueno, es de los más recientes. Si tenga un intro emblemático, habrá que escuchar.
2: Así es.
0: ¿Verdad?
2: Ya veremos.
0: ¿Saben qué es lo peor? Que creo que sí.
2: Híjole.
0: Nos vamos.
2: Bueno, hasta mañana. Sigan con Romántica 105.3. Adiós.
0: Adiós a todos los que...

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perfecta. Y este habla básicamente de cuando estamos alrededor de tanto ruido, de una rutina súper apretada, y necesitamos como tomarnos un momento de silencio. La frase de hoy dice lo siguiente: se aprende mucho callando y mirando. Mientras el mundo está corriendo, tú puedes aprender mucho callando y mirando. Así iniciamos el día de hoy. Y definitivamente en el mundo en tacones, hoy profundizamos en un tema que genera muchas dudas y frustración: el efecto rebote en las mujeres. Nos acompaña el doctor Julio Alonso de Bioclinic para explicarnos desde una perspectiva médica por qué ocurre este fenómeno, cómo el metabolismo femenino reacciona a las dietas restrictivas y, lo más importante, cuáles son las claves definitivas para lograr resultados sostenibles sin poner en riesgo la salud. Es momento de romper el ciclo y cuidar tu cuerpo con ciencia y con equilibrio. Escucha esta entrevista completa a partir de ahora en todas las plataformas digitales y, por supuesto, acá en Romántica. El programa de hoy es conducido por Mariale Muñoz en los controles digitales, Dulce Alonso, y acá desde la cabina de Romántica, su servidor Raúl Castañaza. Esto es El Mundo en Tacones.

Muy buenos días, amigos y amigas del 93.3 de Radio Amiga. Sean bienvenidos a este su programa Latiendo al Ritmo de tu Corazón. Son las 9 de la mañana con 10 minutos y es que nosotros arrancamos con este buenísimo programa para programar lo mejor de tu música, esas canciones que nos hacen suspirar y nos hacen recordar épocas especiales. Recuerda que desde ya quedan habilitadas la vía de acceso a WhatsApp 4110-0479 para que te puedas comunicar conmigo y así juntos programar lo mejor de tu música, esas canciones que nos hacen suspirar y recordar y sobre todo cantar. Recuerda que también tenemos nuestra página en Facebook. Nos encuentras como Amiga 93.3 FM. Ahí también te puedes comunicar conmigo para que puedas pedir tus canciones favoritas. Iniciamos con algo de Juan Gabriel. Te lo pido por favor. Son las 9 de la mañana con 11 minutos. Muy buenos días.

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3: Nueve de la mañana con 16 minutos, y es que hoy, miércoles, cinturita de semana, 6 de mayo, se celebra el Día Mundial de la Salud Mental Materna.
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3: Este Día Mundial se celebra el primer miércoles de mayo. Está enfocado en aumentar la conciencia sobre la depresión y la ansiedad postparto, buscando eliminar el estigma y mejorar el acceso a tratamiento. Adicionalmente, el 5 de mayo se conmemora el Día Mundial
4: de Genio.
3: Centrado en la seguridad del parto, y en México, el 9 de mayo es el Día Nacional de la Salud Materna y Perinatal.
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3: Vaya dato interesante de este primer miércoles de mayo 6, que se celebra el Día Mundial de la Salud Mental Materna. Escuchemos a Ricardo Arjona, Mi novia se me está poniendo vieja.

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2: 10 de la mañana con 9 minutos, y es que seguimos disfrutando de esta buenísima programación de 93.3 de Radio Amiga. Y es que recuerda que te puedes seguir comunicándote conmigo a través del número de WhatsApp 4110-0479 y también por vía Facebook un mensaje a nuestra página oficial. Nos encuentras como Amiga 93.3. Para complacer a Fernanda, que nos escucha en San Juan del Obispo, escuchemos a Amanda Miguel con la canción Él me mintió. Son las 10 de la mañana con 10 minutos.
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2: Diez de la mañana con 18 minutos, y es que nosotros estamos cantando y sobre todo suspirando con esas buenas canciones que ustedes nos piden a través del número de WhatsApp 4110-0479. Y es que nos piden este buen tema nuestro amigo José, allá en San Miguel Escobar.
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2: Escuchamos este buen tema de Franco De Vita, Te Amo, para complacer a nuestros buenos amigos de San Miguel Escobar. Muchísimas gracias por la sintonía en este espacio Latiendo al Ritmo de Tu Corazón, solo por el 93.3 de Radio Amiga. Y es que Franco De Vita, con esta canción Te Amo, es una canción romántica que narra un encuentro amoroso, intenso, sincero y breve, basado en una experiencia real del cantautor durante unas vacaciones en Madrid. La canción describe un flechazo inmediato, complicidad y una conexión profunda que dura apenas unas semanas, convirtiéndose en un himno de la pasión. Escuchemos a Franco De Vita con esta buenísima canción, Te Amo.

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10 de la mañana con 28 minutos, y es que nosotros seguimos disfrutando con esta buenísima programación del 93.3 de Radio Amiga, cantando aquí en cabina y disfrutando de estas buenísimas canciones que ustedes nos piden a través del número de WhatsApp 4110-0479. Recuerda seguir comunicándote conmigo para seguir disfrutando de esta buenísima programación a través del 93.3 de Radio Amiga, en su programa Latiendo al Ritmo de tu Corazón.

para seguir disfrutando de esta buenísima programación a través del 93.3 de Radio Amiga. En su programa Latiendo al Ritmo de Tu Corazón, escuchemos algo nacional, escuchemos a la agrupación Malacates Treble Shop con esta buenísima canción Quisiera, para seguir disfrutando en esta mañana.

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1: Es de la mañana con 43 minutos y es que nosotros disfrutamos de estas buenísimas canciones que ustedes nos piden a través del número de WhatsApp 4110-0479 y también a las personas que se comunican a través de la página en Facebook Amiga 93.3 FM.
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1: Y es que queremos saludar a la gente bonita de San Gaspar Vivar que nos escribe a través de la vía Facebook pidiéndonos esta buena canción de Los Terrícolas del año 1978, Deja de Llorar Chiquilla, un tema bastante icónico de esta agrupación venezolana como lo son Los Terrícolas. Recuerda que te puedes seguir comunicándote conmigo por las dos vías de acceso, vía WhatsApp y vía Facebook, para seguir programando lo mejor de tu música. Son las 10 de la mañana con 45 minutos.

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1: 10 de la mañana con 56 minutos y es que estamos entrando ya a la última hora de este buenísimo programa Latiendo al Ritmo de tu Corazón. Y es que queremos saludar a los buenos amigos allá en la oficina de San Isidro, Jocotenango, que nos escuchan y nos piden estos buenos temas de Malacatis, Treble Shock, pa' que te acuerdes de mí, y también El Berrero Amor Perdona de Maná y Prince Royce.
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1: Saludamos a nuestro buen amigo Alexander Zamora, que nos escucha allá en San Isidro, Jocotenango, y también a nuestro buen amigo y compañero Álvaro.
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1: Muchísimas gracias por la sintonía en esta mañanita de miércoles, cinturita de semana.
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1: Escuchemos a Eros Ramazzotti, Otra Como Tú. 10 de la mañana con 57 minutos.

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20 minutos nos separan de puntualizar ya a las 12 del mediodía y llegar al final de este buenísimo programa Latiendo al Ritmo de tu Corazón. Y es que queremos agradecer la sintonía de cada uno de ustedes, amigos y amigas, que sintonizan el 93.3 de Radio Amiga y que nos siguen... que se siguen reportando al número de WhatsApp 4110-0479 y también a las personas que se comunican por medio de la página oficial de Radio Amiga. Nos encuentra en Facebook como Amiga 93.3 FM. Escuchemos este buen tema de Franco De Vita, Solo Me Importas Tú. 11 de la mañana con 41 minutos.

11 de la mañana con 56 minutos y es que estamos llegando al final de esta buenísima programación y en este día miércoles cinturita de semana por el 93.3 de Radio Amiga. Si no podemos, no existe. Y es que disfrutábamos este buen tema de Ricardo Arjona titulado Mujeres. Muchísimas gracias a las personas que se comunicaron conmigo a través del número de WhatsApp 4110-0479. Será hasta el día de mañana donde nuevamente nos volveremos a escuchar a partir de las 9 de la mañana hasta las 12 del mediodía para complacer con los mejores temas, esas canciones que nos hacen suspirar y nos hacen recordar épocas especiales. Tengan todos un feliz día, buen provecho y los dejamos con este buen tema de Pablo Ruiz, Por ella.

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1: Quiero hacer alguna reflexión sobre la Virgen como madre. La historia de la Virgen María les recuerda a las madres muchos pasajes de su vida que ellas han vivido. Por eso la Virgen María es el modelo de las madres. La primera vez que la Biblia nos presenta a la Virgen María es en San Lucas, primer capítulo de San Lucas. Una jovencita de unos 15 años. Está en el tiempo que se llama del compromiso. Antes de casarse pasaba un año de compromiso muy serio, ya era como que fueran marido y mujer, pero no vivían juntos. Y en ese momento el Señor envía a su ángel. Ángel quiere decir emisario de Dios. No se lo imaginen rodeado de esplendor como se ve en los cuadros, una cosa sencilla. Llega el emisario de Dios y le dice: Dios te salve, llena de gracia. Ella se asusta, ¿quién es esta persona que le está hablando? Y le viene a dar una señal: vas a ser la madre del Mesías, que quiere decir el ungido de Dios. Vas a tener un hijo, vas a quedar embarazada ya. Y la Virgen María responde: pero si yo no conozco varón. Esa es la traducción exacta, no conozco varón, que quiere decir no vivo con ningún hombre. El ángel le va a dar las explicaciones. Cuando dice aquí el texto, ¿cómo podrá suceder esto?, dice la Virgen María, si no vivo con ningún hombre. El ángel le contestó: el Espíritu Santo vendrá sobre ti y el poder de Dios Altísimo descansará sobre ti como una nube. Por eso el niño que va a nacer será llamado Santo Hijo de Dios. También tu parienta Isabel va a tener un hijo, a pesar de que es anciana. La que decían que no podía tener hijos está encinta desde hace 6 meses. Para Dios no hay nada imposible. Entonces María dijo: yo soy la esclava del Señor, que se haga en mí según tu palabra. O sea, una cosa muy rara: vas a quedar embarazada ya y vas a tener un hijo, pero si no estoy viviendo con ningún hombre, va a ser por obra del Espíritu Santo. Vas a tener un hijo, Dios solo le dice, va a ser un hijo varón, y se va a llamar Jesús, que quiere decir Salvador. La Virgen María queda desconcertada, pero ve que es un mensaje de Dios, y entonces no le queda decir: soy esclava del Señor, que se haga en mí según tu palabra. Bueno, ella aceptó. Eso le traía graves consecuencias. Toda madre un día ha tenido una anunciación también. Su cuerpo le ha anunciado que ella va a ser madre. Muchas tuvieron miedo a este momento y entonces acudieron técnicamente a lo que llaman un aborto, que en todo el sentido de la palabra es el asesinato del propio hijo. Le dijeron no a la anunciación del ángel. Posiblemente había dificultades, posiblemente iba a ser una madre soltera, pero se acudió al aborto, asesinato del propio hijo. La Virgen María vio que estaba muy oscuro todo aquello, por obra del Espíritu Santo, que iba a decir su novio José, que iba a decir la familia, que iban a decir los del pueblo. Sin embargo, ella dijo: yo soy esclava del Señor, que se haga en mí según tu palabra. Y la gracia de Dios le llegó y quedó llena del Espíritu Santo. Toda madre ha vivido esta experiencia cuando de parte de Dios se le comunica, ha sido llamada para ser con Dios dadora de vida. Y la madre, en cualquier circunstancia que fuera, dijo sí. Bueno, El caso de su esposo José, muy triste. José, cuando sabe eso, no sabe qué decir. Sus papás le habrán preguntado, sus amigos, María callada, ¿por qué se arregló este problema familiar tan difícil? Porque cada uno pensó en el otro. María pensó en José. Pobre José, ¿qué le digo? Pobre. ¿Qué recurso tengo yo para hablarle a él? Y José pensó, María. Hubiera sido un muchacho arrogante, orgulloso, hubiera dicho yo, la denuncio. La llevaba a un tribunal y la apedreaban en la calle. Y así limpiaba él su nombre en los del pueblo chiquito. Pero él pensó en María y dijo, mejor me voy del pueblo, mejor voy a huir, mejor desaparezco de aquí. O sea, él se sacrificaba, pero ahí entró la divina providencia. Por medio de un sueño, visión, Dios le avisa a José, vas a tener un hijo. Y de pronto le dice, va a ser varón. Y le dice el nombre también, y tú como padre le vas a poner el nombre Jesús, porque él viene para salvar a los hombres. Jesús quiere decir Salvador. Y José se confía en ese mensaje del Señor, toma a la Virgen María y se la lleva a su casa. Bueno, pasaron ese momento tan difícil. Por eso las madres, ¿cuántas veces han pasado por estos momentos difíciles? Marido, mujer, malos entendidos. Y la madre piadosa sigue confiando en el Señor y el Señor le va indicando la solución de su problema. Jesús está por nacer. Tuvieron que hacer un viaje largo, María y José, con motivo de un censo. Tal vez por el viaje se le adelantó la hora del alumbramiento y de pronto están en problemas, pero no encuentran el lugar y las puertas se les cierran. ¿Se pueden imaginar ustedes el nerviosismo del pobre padre José? El nerviosismo de la Virgen María. Al fin, el dueño de un establo tal vez les habrá dicho, miren, yo les ofrezco esto, no es algo muy decente, pero por lo menos están bajo techo, y aceptaron. Y ahí, en un pesebre, va a poner José al niño. El pesebre, un cajoncito, donde se ponía el alimento del buey y la mula. José, como carpintero, como no tenía cuna, lo arregló. Y esta va a ser la señal que van a dar los ángeles a los pastores. Les van a decir, hoy les ha nacido un Salvador en Belén, vayan a verle, y les voy a dar una señal. Van a encontrar un niño en pañales en un pesebre. En ese momento, en ese tiempo, a nadie lo iban a poner en un pesebre. En el cajoncito donde estaba el alimento del buey y de la mula. Nadie iba a poner en un pesebre un niño recién nacido, pero José ahí lo puso, y esa fue de veras una señal para los pastores. Nació el niño, llegaron los magos de Oriente a visitarlo, todo muy bien, pero van a venir problemas más tarde. A los 40 días... llevaron al niño a presentarlo al templo por primera vez. Todos ni cuenta se dieron de que ahí estaba el Salvador, de que ahí estaba el Mesías, que esa mujer era la madre del Señor. Nada de eso. Como una mujer cualquiera, como todos los demás, como los bautizos un día domingo, el montón de niños que van a ser bautizados. Pero de pronto apareció un hombre lleno del Espíritu Santo, se llama Simeón. El Espíritu Santo lo impulsa a ir al templo y se va directo a donde está la Virgen María. Toma al niño y lo levanta y dice, gracias Señor porque mis ojos han visto a tu Salvador. Algunos habrán dicho, este viejito, ¿qué es lo que está diciendo? Salvador, ese niño que chilla tanto, porque Jesús chillaba como todos los otros niños. Pero él, lleno del Espíritu Santo, lo toma y como profeta le va a decir algo a la Virgen María. Este niño es signo de contradicción, te va a traer muchos problemas, por eso una espada de dolor te va a atravesar el corazón. Estimados hermanos, toda madre al tener su hijo o su hija, sabe que ese le va a traer problemas. Los hijos siempre traen problemas. Y una espada de dolor les va a atravesar el corazón, pero ellas con amor lo aceptan. Saben que ese hijo, que esa hija, tarde o temprano, va a traer problemas. Tal vez de chiquito los problemas son problemas de enfermedades, de falta de adaptación, pero más tarde, en la juventud, en la adolescencia, van a tener problemas. Pero la madre ha dicho que se haga en mi segundo palabra. La Virgen María, no dice la Biblia que haya pronunciado alguna palabra en este momento, pero en su corazón seguramente habrá repetido que se haga en mí según tu palabra. Es decir, acepto la voluntad de Dios. Ahora, a la Virgen María se le dijo también, mira, tu anciana prima Isabel, a pesar de que todos sabían que era estéril y que está anciana, hace 6 meses que está embarazada. Esa fue una señal que le dieron a la Virgen María para ayudarla en su proceso de fe que tenía que tener para aceptar eso. Y vean este caso de la Virgen María. No piensa en ella, que está en ese problema. Ella inmediatamente piensa, Isabel necesita en este momento a su lado una joven de confianza que la atienda. Voy a ir yo. Y se va a las montañas. Y se va corriendo a las montañas. En el fondo también ella quería ver esa prueba. ¿Cómo era eso que una ancianita iba a quedar embarazada? Quería ver esa prueba porque esa prueba le ayudaba en su fe también para creer lo que estaba sucediendo en ella. Y llegó a la casa y apenas llega a la casa todo cambia. Isabel siente que algo extraordinario le ha pasado, comienza a gritar, ¿qué fue lo que pasó? Apenas oí tu voz, le dice a la Virgen María. ¿Y qué era lo que había pasado? Que quedó llena del Espíritu Santo. Y su hijo, que estaba en su seno, el futuro Juan Bautista, quedó lleno del Espíritu Santo también. ¿Qué había pasado? Es que la Virgen María en ese momento era como un sagrario ambulante. Llevaba a Jesús dentro de ella. Y al introducirlo en aquella casa, Jesús hizo que Isabel quedara llena del Espíritu Santo. Y que aquel niño que iba a ser el que lo iba a presentar ante la sociedad, Juan Bautista, quedara lleno del Espíritu Santo, aunque no tenía uso de razón. Ya el Espíritu Santo estaba actuando en él. Toda madre que está llena del Espíritu Santo lleva bendición a donde sea. La Virgen María llevó esa gran bendición en esa casa porque estaba llena de Jesús. Toda madre llena del Espíritu Santo es una bendición para su casa y para las demás personas también. Ahora, el niño tiene que salir huyendo con sus padres. Herodes quiere matar al niño. Fíjense tan bonita que había sido la visita de los magos de Oriente, hasta regalos muy valiosos habían llevado, y ahora, en medio de la noche, huyendo hacia Egipto, quieren matar al niño. Se estaba cumpliendo lo del anciano Simeón. Este niño es signo de contradicción, te va a traer muchos problemas. Una espada de dolor te va a atravesar el corazón. Toda madre sabe que su hijo, su hija, es una espada de dolor. Le va a traer problemas, pero ella acepta, porque es colaboradora de Dios para dar la vida. Y la Virgen María, pues, tiene que salir huyendo con José. A José, siempre que le encuentran ustedes en la Biblia, siempre está en problemas el pobre José. No dice ni una palabra. Su hablar es a través de su actitud, una actitud de fe, de hacerle frente a la adversidad, signo de contradicción, te va a traer muchos problemas, una espada de dolor te va a atravesar el corazón. Toda madre sabe que su hijo, su hija, es una espada de dolor, le va a

el pobre José no dice ni una palabra, su hablar es a través de su actitud, una actitud de fe, de hacerle frente a la adversidad para servir a Jesús y a la Virgen María. Para la Virgen María y para José habrá sido un problema gravísimo. Cuando fueron de visita religiosa a Jerusalén y al regreso, ellos creían que iba con los demás de la caravana y no aparecía Jesús. Se dice el niño Jesús, pero ya no era ningún niñito, era un adolescente, estaba llegando a los 13 años. Entre los judíos a los 13 años se llegaba a la mayoría de edad religiosa y el jovencito ya podía leer la Torá en público, en la sinagoga. Era un privilegio. Hacían una ceremonia especial, una especie de confirmación que nosotros tenemos en nuestro rito católico. Ahora, en ese momento, el adolescente se queda. Y no se quedó por tontito. Se quedó porque recibió una señal especial de Dios. Él sabía todo lo que iba a pasar. Y la Virgen María y José, sufriendo durante varios días, seguramente rezaron. Ya se pueden imaginar ustedes el fervor, la fe de la oración de la Virgen María, la fe de la oración de José, y nada, el niño no aparecía. Y pasó el primer día, y pasaron otras horas del segundo día, y nada. Y ellos rezando, oración de fe, con todas las condiciones necesarias, y no apareció hasta el tercer día. ¿Y cómo lo van a encontrar? Resulta que lo encuentran entre los doctores de la ley, haciéndoles preguntas, y todos quedaban admirados de su inteligencia. Era un Dios y hombre. Estaba llegando a la mayoría de la religiosa, Jesús. Lo encuentra su madre, y ella sabía que ese era Emmanuel, Dios con nosotros, pero no renunció a sus derechos de madre. En una forma muy sabia lo regañó. Hijo, ¿por qué nos hiciste esto? Mira a tu padre atribulado y yo también buscándote. Y aquel jovencito le responde, ¿por qué me buscaban? No sabían que debo estar en las cosas de la casa de mi padre. Si a una mamá actual un hijo le contesta así, pues ella va a reaccionar con una buena cachetada. Pero la Virgen María, con una serenidad grande, quedó sorprendida. Pero ella, con su sabiduría espiritual, captó que ahí había algo. Y de veras nosotros lo vemos. En ese momento que Jesús está llegando a la mayoría de edad religiosa, hacia los 13 años, el padre seguramente quiso que les diera una señal fuerte a sus papás. Él tenía hijos, es su padre, pero tenía otro padre en el cielo, a quien primero debía obedecer. Y ahora iba a cambiar para ellos la situación. Aquel jovencito les iba a dar muchos problemas, iba a ser un jovencito distinto de los demás. Y Jesús, joven, sabía que sus papás estaban sufriendo, pero él tenía que seguir la indicación del padre. Por eso llegó a eso. No fue un muchachito tonto que se quedó, ni un joven malcriado que les va a responder a sus papás, sino que les dijo, no sabían que debo estar en las cosas de mi padre. O sea, él recibió otra señal, y en ese momento que está llegando a la mayoría de edad religiosa, el padre le da otra señal. Y se cumple lo de Simeón, una espada de dolor te va a atravesar el corazón, este signo de contradicción. Y ahí comenzaba Jesús a manifestarse como signo de contradicción, era distinto de todos los demás, no solo era humano, sino que era Dios, nunca dejó de ser Dios. Encontraron al niño, volvieron a su casa, de José ya no se vuelve a hablar, según los críticos de la Biblia, habrá muerto prontamente. Solo cumplió su misión de llevar a su hijo a la mayoría de edad religiosa y desaparece José. Vivió con la Virgen María como un hermano, él tuvo que aceptar la voluntad de Dios, rara también, para cumplir esa misión. Bueno, a la Virgen María la vamos a encontrar también con que oye que a su hijo lo llaman loco, que está diciendo locuras. La espada de dolor.

0: Te va a atravesar este niño, es signo de contradicción. Y a muchos no, Jesús les pareció un loco. Y ella se presenta, como quien dice: aquí estoy. ¿Cuántas veces a las madres les toca eso? Que tienen que visitar a un hijo en la cárcel, que tienen que pasar la vergüenza por algo muy malo que haya hecho su hijo, que tiene problemas con la hija que quedó embarazada antes de tiempo, y la madre ahí se presenta. No salió huyendo. La Virgen María llamaba al loco a Jesús y ella se presentó: yo soy tu madre, aquí vengo. Y eso le ha tocado tanto a las madres. Los padres a veces reaccionan con cólera, con ira. La madre está siendo, a pesar de lo que pase, es su hijo y lo sigue amando y está a la par de él, aunque sea en un juzgado, en la cárcel, en cualquier lugar, en el colegio donde quieren expulsar a la jovencita o al jovencito o al adolescente, ahí está ella, para apoyar a su hijo, es la madre. Y eso fue lo que la Virgen María también: aquí estoy yo. Están diciendo que mi hijo estoy, yo soy la mamá. No se avergonzó de ser la mamá. La Virgen María, muy santa, santísima, pero ella con Jesús estuvieron en una fiesta de casamiento. Ustedes saben que en unas fiestas de casamiento hay toda clase de gente, buena, mala, se habla de todo, unos son muy educados, otros son muy mal educados. Y ahí estaba la Virgen María. Jesús es definido como un hombre entre los hombres, igual en todos nosotros, menos en el pecado. Ahí están Jesús y la Virgen María. ¿Por qué la Virgen María se dio cuenta del gran problema que tenía esa familia? Que le faltaba el vino, porque seguramente estaba ayudando como mujer hacendosa, de mesa en mesa ayudando, y se dio cuenta. Los demás ni cuenta se dieron, siguieron comiendo, danzando, chistando. Ella fue corriendo donde Jesús y solo le dijo con una cara de angustia: hijo, no tienen vino. Y Jesús no le dijo: no te preocupes, sino le dijo: mamá, no ha llegado mi hora. Cuando Jesús habla de su hora de su glorificación, que viene con su muerte y resurrección, el milagro más grande que Jesús hizo. En este momento, Jesús tenía 30 años, no había hecho ningún milagro. De algunos santos se cuenta que ya desde jovencitos hacían milagros. Jesús no había hecho ningún milagro. Lo dice expresamente San Juan. Ante el ruego de su mamá, Jesús va a reaccionar en una forma muy favorable. Por decirlo, adelantó su reloj. Llega, y la Virgen María, por otro lado, no se cruzó de brazos, sino fue donde los sirvientes y les dijo: hagan lo que les diga. Palabras muy sabias. Un milagro, estimados hermanos, solo lo puede hacer Dios, ningún otro, ni la Virgen María, ni los santos. Cuando nosotros decimos: San Antonio me hizo un milagro, quiere decir que San Antonio, con una oración muy poderosa, intercedió ante Jesús por mí y me concedió el milagro. Lo mismo, la Virgen María, ¿qué fue lo que hizo? Ella no dijo: no tengan cuidado y yo les resuelvo este problema. No, fue donde su hijo intercedió por aquella familia. La Biblia dice: solo hay un mediador entre Dios y los hombres, que es Jesús. La Virgen va directamente a Jesús. Y nosotros también, cuando pedimos algo a la por intercesión de la Virgen María, de un santo, eso es lo que hacemos: Virgen María, venga a nosotros. Ahí, únase a mi oración. Donde dos o tres se ponen de acuerdo, dice Jesús, ahí estoy yo. Cuando pidan en mi nombre, ahí estoy yo, es decir, me voy a manifestar. Y a los sirvientes les dice: hagan lo que les diga. Y lo que les dijo fue algo sin sentido: llenen las tinajas de agua. Los sirvientes hubieran dicho: ¿de agua para qué si tenemos a montones? Lo que necesitamos es vino, agua y hay montones. Pero ellos obedecieron a lo que dijo la Virgen María: hagan lo que les diga. Y él les dijo: llenen de agua las tinajas. Llenaron aquellas tinajas. Y de pronto ya no era agua, sino vino. Fue el primer milagro que hizo Jesús. San Juan, que jovencito acababa de ser invitado por Jesús para seguirlo, ahí estaba presente, y por eso él como testigo dice que el agua se convirtió en vino, y dice, fue el primer milagro que hizo Jesús, se manifestó su gloria y sus discípulos creyeron en él. El milagro sirvió para que aumentara su fe. Entonces, el milagro solo lo hace Dios. Yo no estoy diciendo ninguna herejía al afirmar que la Virgen María no hace el milagro, sino ella es la que acude a Jesús, que es Dios, y él hace el milagro. Entonces, esa es la oración de intercesión. El santo, porque tiene mucho poder en su oración, por eso es santo, acude a Dios. Y entonces Dios, como sucedió en Caná de Galilea, obra el milagro. Santiago dice, la oración del hombre justo tiene mucho poder. No es lo mismo la oración de uno que no es santo que de otro que es santo. O que es medio santo el otro, pero el otro es muy santo, la oración del otro vale más. Su intercesión ante Jesús vale mucho más. Por eso nosotros acudimos a algún santo al cual tenemos devoción, es decir, simpatía, lo conocemos. Acudimos a la Virgen María para que se cumpla lo que dice Jesús, donde dos o tres se ponen de acuerdo en mi nombre, ahí estoy yo, ahí me voy a manifestar. Nosotros lo que hacemos, Virgen María, únase a nosotros. Te llamamos, tu oración es poderosísima ante Jesús, como lo demostraste en Cana de Galilea. Eso es la intervención de la Virgen María. A Jesús al fin lo condenan a muerte. ¿Por qué? Esencialmente porque él afirmó que era Dios. Y para los judíos, que alguien dijera que era Dios era el pecado más grave. Por lo tanto, le pusieron la pena máxima, que era la cruz. Y lo llevaron a los romanos para que ellos confirmaran eso, porque ellos no tenían el derecho de ejecutar a alguien en la cruz porque estaban bajo el dominio de los romanos. Y tuvieron que convencer a Pilato, los dirigentes, para que lo condenara. Pilato exactamente tres veces dijo, no encuentro causa en él para condenarlo, porque no había. Al fin lo arrinconaron y tuvo que decir, me lavo las manos, ahí se los entrego, porque aquí no hay causa para condenarlo. Y entonces lo condenaron a la pena máxima porque afirmaba que era Dios, y Jesús era Dios, y lo probó con su resurrección. Ahora, ¿qué estampa tan impresionante? La Virgen María junto a la cruz, viendo minuto a minuto lo que le hacían a su hijo. Y Jesús todavía le dijo, mujer, he ahí a tu hijo, y le señaló a Juan. Y a Juan, Juan, he ahí a tu madre. Y Juan se la llevó a su casa. La Virgen María bajó de Calvario con el título de madre. Toda madre ha tenido que estar junto a la cruz de su esposo, de sus hijos. Y ella les ha dado fortaleza. Se habla del sexo débil, pero a la hora de los problemas es el sexo fuerte. Es la mamá, es la esposa, la que alienta a los hijos, al esposo, así como la Virgen María. Y la Virgen María, por última vez, se va a ver en la Biblia cuando ya es la madre de la iglesia en Pentecostés que se manifiesta, y antes han estado en un retiro espiritual de 9 días, al 10º día se derrama el Espíritu Santo. ¿Y quiénes estaban ahí? Pedro, los apóstoles, los laicos comprometidos, 120 por todos, y dice, perseveraban unánimes en la oración con María, la madre de Jesús. Ahí estaba ya como madre de la iglesia. Ahora ya no estaba físicamente Jesús, había dejado a su madre. Y esa es la madre que ha quedado en la iglesia. Esa madre que repite todo lo que la Virgen María hizo. Toda madre se identifica con estos pasajes de la vida de la Virgen María. Por eso, para nosotros la madre es un regalo muy grande de Dios. Es la presencia de Dios que podemos sentir más al dar vida, ese amor sacrificado. Por eso pedimos por nuestras madres, damos gracias a Dios por nuestras madres, y sabemos que ellas, aunque hayan fallecido, están junto a nosotros, rogando por nosotros ante Dios con una oración más poderosa, porque ahora ya fueron desatadas de todos los defectos humanos. Damos gracias a Dios por nuestra madre, bendecimos ese regalo que Dios nos ha hecho con la madre. Que así sea para todos nosotros. Amén.
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La canción es de Ricardo Arjona Morales, señora de las cuatro décadas. Saludos a esas señoras de las cuatro décadas, un abrazo bonito, un abrazo especial. Una de la tarde con exactamente 15 minutos. Nosotros continuamos con la buena programación a través de Radio Amiga 93.3. Se viene un poquito del año 2000. Se viene Cristina Aguilera con su genio atrapado. Bienvenidos, Mariela Orellana, por acá en la cabina para disfrutar de las tardes románticas.

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La canción se llama Bésame de Ricardo Montaner. Una feliz tarde, un buen provecho. Seguimos suspirando a través de Radio Amiga 93.3. Grandes canciones para complacerte y acompañarte.

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Ese amor de verano de Cava, y es que sí, amigos, estamos en verano y se siente el calorcito súper tremendo. Estamos a 28, imagínense ustedes, el calorcito sigue poniéndose un poquito más fuerte y nosotros seguimos disfrutando también a través de Radio Amiga 93.3, recordando estas canciones maravillosas, Amor de Verano.

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3: Continuamos a través de Radio Amiga 93.3 con estas canciones maravillosas para suspirar y recordar.
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Es el momento de escuchar a la emperatriz de la belleza con esta maravillosa canción. A quien le importa, una feliz tarde. Sigamos disfrutando de Radio Amiga 93.3. 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Disponible para ustedes.

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0: Aguilera con Ven Conmigo. Cuando estamos a 10 minutos de llegar a las 3 de la tarde, continuamos a través de Radio Amiga 93.3. Saludos a los amigos que nos sintonizan a través de Tuning y a través de MyTuner. Gracias, un abrazo a través de la frecuencia más amiga en la antigua Guatemala. Nosotros continuamos con la buena programación.
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Es así como te damos la bienvenida a una tardecita más de miércoles 6 de mayo, disfrutando y complaciéndote hasta las 5 de la tarde con estos increíbles temas románticos, temas que nos hacen suspirar y qué mejor manera poder estar en sintonía en una tarde muy calurosa acá en la Villa Antigua, Guatemala, disfrutando de estos temas. Y por supuesto, desde ya agradecer a todas las personitas que reportan su sintonía a través de nuestro WhatsApp del 4110-0479. Es un gusto poderlos acompañar y complacer. Mandamos saluditos para nuestro amigo Anderson allá en Ciudad Vieja.

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Es así como vamos llegando a las 3 de la tarde con 38 minutos, complaciendo y disfrutando de estos increíbles temas a través de Radio Amiga 93.3. No olvides seguirnos a través de nuestras redes sociales como Amiga 93.3. Será un gusto poderte complacer con estos temas románticos. Como lo es algo de Rocío Dúrcal con esta canción titulada Costumbres.

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2: Mandamos saluditos especiales para nuestra querida amiga Vero. Gracias por la fiel sintonía de Radio Amiga 93.3. Por acá nos solicita uno de los increíbles temas de Vicky. Una de las melodías del año de 1981. Nos vamos con Pobre Gorrión.

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Es así como llegamos a las 4 de la tarde con 13 minutos. Y es que así es como va ya disminuyendo el calorcito acá en la antigua Guatemala. Bueno, ya vamos bajando a 24 grados, pero aún así se siente mucho calor. Era como lo hablábamos acá en el trabajo, pero ni para Semana Santa estuvo así el calor. Esos días que sí tuvo que haber estado así para ir a disfrutar de la playita, aunque ahorita también podemos, pero no hay descansos en el trabajo. Por acá mandamos saluditos especiales para nuestra querida amiga Susana y en Ciudad Vieja. También a los que nos están escuchando en la panadería, dice allá en San Lorenzo. Por acá nos solicitan uno de los increíbles temas de... Nos vamos con algo de Thalía. ¿Qué será de ti?

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Es así como llegamos a las 4 de la tarde con 53 minutos. Es así como me despido de este espacio a través de Radio Amiga 93.3. Y es que ya me despido con uno de los increíbles temas de Chayanne. Una melodía del año de 1992.

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